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2: Hola, soy Jesús Humberto López y estas son las curiosidades mundialistas. Luego de refugiarlo de la Segunda Guerra Mundial en una caja de zapatos y de ser robado y recuperado en Inglaterra, el trofeo Jules Rimet tuvo un final catastrófico. En 1970 fue entregado de manera definitiva a Brasil, primera selección tres veces campeona del mundo, hasta 1983 cuando de nueva cuenta fue hurtado.
3: En esta ocasión,
2: Juan Carlos Hernández, autor del robo y de nacionalidad argentina, decidió fundirlo para venderlo como oro puro, por lo que solo se conserva la base original de Lapis Azuli, lo que significó el final drástico de un trofeo que vivió de todo.
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4: Continúan los trabajos de pavimentación, sustitución de drenaje y agua entubada en la calle Cartagena, ubicada en el fraccionamiento Camelinas. El director de Obras Públicas de Zamora informó que el proyecto, que se desarrolla en el tramo comprendido entre las calles Jesús Carranza y Galeana, presenta un avance aproximado del 80%.
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4: La Administración de Rentas de Zamora ya opera en sus nuevas oficinas ubicadas en la calzada, casi esquina con Virrey de Mendoza. La titular del espacio comentó que en el nuevo edificio se concentran no solo las cajas donde se hacen los trámites para refrendo vehicular, también están ubicadas las ventanillas para obtener la licencia de conducir, de manera que ya no hay funciones en la presidencia municipal ni en el local ubicado en Plaza Madero.
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4: La actividad económica en México arrancó el segundo trimestre con más fuerza de lo previsto, al registrar un crecimiento de 2.2% anual en abril y un reporte mensual de 1.2%, su mayor avance en 5 años desde marzo de 2021. El resultado representó una mejora frente al desempeño observado durante el primer trimestre del año y estuvo impulsado principalmente por la construcción, el comercio y diversas actividades de servicios.
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4: El gobernador de Michoacán reconoció el operativo coordinado entre las fuerzas de seguridad estatales y federales. Dio como resultado la captura de Ernesto Rafael N., alias Sierra 1, considerado un objetivo prioritario y generador de violencia vinculado a diversas actividades delictivas en Morelia. Resaltó de manera particular las labores de inteligencia y campo desarrolladas de forma conjunta por la Secretaría de Seguridad Pública y la Fiscalía General del Estado.
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4: La Comisión de Prerrogativas y Partidos Políticos del INE dio el primer paso para ampliar el mapa político del país con la aprobación del registro de 4 nuevos partidos políticos nacionales, por lo que, si el Consejo General avala la decisión, comenzarán a operar oficialmente a partir del 1 de julio. Las organizaciones que obtuvieron el visto bueno de la comisión son Construyendo Sociedades de Paz, México Tiene Vida, Personas Sumando en 2025 y Que Siga la Democracia.
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0: Así comenzamos el programa de esta noche presentando a los terrícolas, nuestra historia. Son las 9:05, los invitamos a que participen del programa llamándonos a cabina 351-515-5750 o mandar su WhatsApp al 351-128-2322. Las noches del Clarín en su 10ª temporada, gracias a su preferencia y gracias a nuestros patrocinadores. Vamos a escuchar anuncios y también momentito de buen humor, regresaremos en unos instantes. Las 9:05:30.
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0: Vamos a continuar. Tenemos el primero de la noche, el karaoke del Clarín, cortesía de Cristalería Bencourt. Y ya está sonando el teléfono en cabina. Vamos a escuchar quién nos llama. Buenas noches.
1: Buenas noches, ¿cómo estás?
0: Don Toño, ¿le madrugó hoy?
1: Sí, ahora estoy más puntual ahora.
0: Muy bien. Díganos, don Toño, a sus órdenes.
1: Hay una canción, por favor, que me cante usted, por favor, con la voz de usted.
0: A ver, ¿cuál?
1: Chiquitita.
0: Chiquitita. Ya está.
1: Vale, entonces, por favor, se le encargo.
0: Al ratito.
1: Sí, Andy, le estoy, muchas gracias.
0: Sale, don Toño.
1: Que pasen muy buena noche, los días, muchos saludos a todos acá, a toda la familia.
0: Gracias, igualmente.
1: Ándale, pues.
0: Don Toño Calderón Ramírez, de Tinaja de Vargas. Bien. Y en el primero de la noche vamos a enviar saludos para Toño Torres y su esposa Tere García, que nos escuchan en Telonzo, municipio de Santiago Tangamandapio. Y también a otro Toño, a Toño López y su esposa Tere, ahí nos escuchan en su puesto de taquitos en la esquina de Hidalgo y Juárez. A nuestro buen amigo Mario Cervantes y a su esposa Mari Ayala, un cordial saludo. 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Ahí les voy con el primero de la noche.
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1: 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Bien, así presentamos el primero de la noche, karaoke del Clarín, cortesía de Cristalería Bencourt. Las 9:12.
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4: Han pasado años, pero la imagen sigue intacta. En la final del Mundial de Alemania 2006, Francia e Italia igualaban en Berlín. Y, en tiempo extra, Zinedine Zidane protagonizó uno de los momentos más impactantes en la historia del fútbol. Tras un cruce verbal, el francés respondió con un cabezazo al pecho de Marco Materazzi. El árbitro argentino, Horacio Elizondo, le mostró tarjeta roja directa. Y así se dio una despedida inesperada para Zidane en su último partido como profesional, portando la camiseta de su país. La imagen es icónica. Italia terminó levantando la Copa del Mundo en penales y aquel instante quedó grabado para siempre en la memoria del deporte. Un ídolo que puso punto final de mala manera, movido por un insulto que lo sacó de sus casillas.
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1: Vamos ahora con la primera cereza del pastel de esta noche. Grandes temas internacionales, oldies, pero aquí en el programa les decimos cerezas del pastel, porque son únicamente y exclusivamente exitazos allá de los 70s, de los 80s, de los 90s. Vamos a atender llamada cabina. Buenas noches. Nada, el mudito en acción. Vamos a aprovechar para saludar a los elementos de tránsito y vialidad de Jacona, al Jilguero, a Leopoldo, a José Solorio, a Eduardo Tafoya. Saludos. A Fernando Gutiérrez, el excardiólogo de la radio. Saludos, Fer. Saludos para su amigo el relojero Ismael Sosa Cipriano y al nieto de Ismael que se llama Carlos Osvaldo Sosa. De parte de el excardiólogo de la radio, Fernando Gutiérrez. 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

0: México no sirve para los Estados Unidos. Aquí nosotros tener a Charlie Chaplin. Pues aquí tenemos a Cantinflas. Pero aquí nació Superman. Acá tenemos al Chapulín Colorado. Aquí nosotros tener las películas del Gordo y el Flaco. Acá tenemos a Viruta y Capulina. Pero acá nosotros tener a Batman y Robin. Acá tenemos a los hermanos Almada. Acá nosotros tener a la Mujer Maravilla. Acá tenemos a Lola la Trailera. Pero acá tenemos a Leonardo DiCaprio. Acá tenemos a Lupe el de Bronco. Adiós, contigo no se puede.
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1: Y ahora los invitamos a estar bien informados con la primera cápsula de noticias que llega a ustedes por cortesía de Mueblerías Aguayo.
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1: Actividad en tres grupos el día de hoy, todos a la misma hora de cada grupo, para evitar especulaciones en los marcadores. En este momento se están jugando dos juegos entre Estados Unidos y Turquía, que van empatados a 2 goles, y Australia y Paraguay, que van empatados a 0 goles. En el resto de los partidos, a mediodía, y también ya un poquito más tardecito, Ecuador derrotó a Alemania. ¿Y saben qué? Este fue un partidazo. Fue un partidazo el que vimos este día entre Ecuador y Alemania. Alemania empezó a los 2 minutos, ya habían metido un gol. Empezaron, pero con una aceleración parecían que traían nitro. Pero Ecuador no se asustó. Y a los 9 minutos que les empatan. Y así estuvieron todo el partido. Sas para allá, sas para acá. Pero así, como les digo, parecía que traían nitro en sus motores. Y al 77 logran el 2-1. Los alemanes se fueron encima, pero no pudieron ni siquiera empatar el marcador. Claro, Alemania ya tenía prácticamente la calificación en la bolsa. Pero como les digo, fue un partidazo. Entonces, sigo insistiendo, hay equipos que juegan, pero de veras, con un ritmo sensacional. Ya lo vimos también con Croacia, con los ingleses, los argentinos también. Pero este partido de hoy, como dijo un cronista, es un partido de clase mundial. No de Copa Mundial, de clase mundial. Ecuador le ganó a Alemania 2-1. Decíamos, en otro partido, el equipo de Países Bajos, o sea, como regularmente conocemos a este equipo como Holanda, le ganó a Túnez 3-1. Ya en el minuto 3 habían metido un gol, que fue autogol. Brian Brobby al minuto 7 puso el 2-0. Luego recortó Túnez al minuto 54 y al 62. Otra vez Países Bajos pone el 3-1, con lo que vencen al equipo tunecino. En otro partido donde

0: también otro de los equipos africanos está de veras en serio. Costa de Marfil derrotó a Curazao, un equipo que había tenido enfrentamientos con sus otros rivales y les costó trabajo. Sin embargo, Costa de Marfil, con goles de Nicolás Pep al minuto 7 y al 64, logró el 2-0 para derrotar a Curazao. Y el equipo de Japón también se enfrascó en un gran duelo en, dice, empate a un gol, Japón y Suecia. El primer gol lo metió Japón al minuto 56 y 6 minutos después el equipo sueco logró el empate. También de los grupos difíciles donde está Japón y Suecia. Pues interesante, interesante que se está poniendo el Mundial de América del Norte. 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
0: Las 9 con 28 minutos.

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2: Se reporta desde Santa Clarita, California, el tocayo Marco Antonio Jaramillo, que está muy al pendiente de los partidos del Mundial y muy emocionado sobre todo. Dice tocayo, buenas noches, saludos y échale Clarín. Te encargo una canción de los Pasteles Verdes desde Santa Clarita, California, y para toda la familia Jaramillo, especialmente a su esposa Irma Paua, un cordial saludo. De parte del tocayo Marco Antonio Jaramillo. Bien, pues vamos a escuchar a Los Pasteles Verdes. Aquí están.

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6: Tenemos a continuación al grupo de Los Vientos de Abel Sandoval con la canción Perdón, ¿por qué? Tenemos el siguiente reporte, pero antes dejen contestar el teléfono, a ver si ahora sí me contestan. Buenas noches.
7: Buenas noches, Clarín.
6: Sí, a sus órdenes.
7: Un saludillo por ahí.
6: ¿Para quién es?
7: Para mi padre Mauricio Pérez González, de ahí de la Pradera.
6: Sí.
7: Con la canción de mi querido viejo Alejandro Fernández.
6: Ajá.
7: Que lo quiero mucho.
6: ¿De parte de quién?
7: De Óscar Pérez.
6: Muy bien.
7: Y yo saludo para ti, Clarín.
6: Gracias. Al ratito la ponemos.
7: Hey, pero me la pones.
6: Claro.
7: Sale, sale, gracias.
6: Sale, buenas noches. Sale. Ahí está, ahora sí nos contestaron. Dice el mensaje en el WhatsApp: buenas noches, Clarín, si me puedes complacer con la canción Perdón, ¿por qué? Con Abel Sandoval y Los Vientos, con unos saludos para María del Carmen, Andrés y Jesús, que te estamos escuchando en Romero de Guzmán. Muchas gracias. Bien, pues aquí está esta canción, Abel Sandoval y Los Vientos, Perdón, ¿por qué?

0: Abel Sandoval y los vientos. Perdón, ¿por qué? Ya son las 9:40.
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3: Ya se me adelantaron, pero falta el saludo. Dice, buenas noches, Clarín. Saludos a mi familia Arbizu Villa y a la familia Cázares Arbizu con la canción de Laurita Garza. Mil gracias. Saludos, Clarín. Y dejen atender llamadita a cabina. Buenas noches.
4: Buenas noches.
3: A sus órdenes.
4: ¿Me podría complacer con la canción?
3: Díganos, ¿para quién? Con todo gusto.
4: Para Mario Hernández.
3: Mario Hernández, ¿de parte de Elena?
4: Sí.
3: ¿Y qué canción le dedica?
4: Chiquitita con Ava.
3: Ya está. Gracias. Gracias. Buenas noches.
4: Buenas noches.
3: Hasta luego. Entonces vamos con el tema Laurita Garza. Aquí está Lalo Mora.

0: Lalo Mora interpretando el corrido de Laurita Garza, 9:45.
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0: Vamos a escuchar la canción que me pidieron hace ratito, pero me la pones, mi querido viejo, con Alejandro Fernández. Ya la persona que nos la solicitó envió los correspondientes saludos y aprovecho para saludar también a mi carnalito, el envidiable, con esta canción. Y tengo llamadita. Ah, porque es día de su santo. Es día de su santo, de mi carnalito el envidiable. Bien, y tengo llamadita a cabina. Buenas noches.
8: Buenas noches, Clarín, ¿cómo está?
0: ¿Quién nos llama? Buenas noches.
8: Me llama Gonzalo, acá de Moore Park, California.
0: A sus órdenes, díganos, Gonzalo.
8: A ver, una cancioncita por ahí, que ya tengo muchísimos años que no he escuchado, a ver si por ahí la tuviera.
0: A ver, ¿cuál?
8: Una de los Cora, que se llama el telefonema, algo así, o un telefonema.
0: Un adiós por teléfono.
8: O un adiós por teléfono, creo que sí, algo así.
0: Pues cada rato la ponemos.
8: Pues no la he escuchado.
0: Sí.
8: Estoy a completar con esa canción.
0: Sí, aquí cada ratito sale.
8: Bueno, pues voy a estar más pendiente para escucharla.
0: A lo mejor, mire, hasta aquí la tengo a la mano. ¿Sí es esa?
8: ¿Esa mera?
0: Sí, pues aquí la tengo a la mano, cada rato la ponemos.
8: Oh, pues no me ha tocado escucharla, pero pues ahí sí, la puedes poner, por favor.
0: Muy bien. ¿Y a quiénes va a saludar?
8: Ah, pues a mi esposa, acá, que está aquí conmigo, que nos gusta mucho escuchar su programa.
0: ¿Y cómo se llama su esposa?
8: Mi esposa se llama Graciela Rodríguez.
0: Sí.
8: Nos trae muchos recuerdos ahí cuando lo vimos ahí mencionando todos los negocios ahí de Zamora. Nos casi, como que dice, nos transportamos hasta allá.
0: Qué bueno.
8: Y lo felicito por su programa, muy bonito, ¿eh?
0: Gracias.
8: Andele, pues, muchas gracias.
0: Entonces, de parte de Gonzalo desde California.
8: Desde California, para ya, mi esposa Graciela.
0: Ya está. De una vez ahí le va para que la escuche.
8: Ándele, muchas
0: gracias. Sale. Buenas noches.
8: Buenas noches.

Hasta California este saludo musical con los Cora, un adiós por teléfono. Nos saltamos la canción que íbamos a poner con atención a la persona que nos llamó. Pero aquí viene Alejandro Fernández, mi querido viejo. Saludos, carnalito, el envidiable.

0: Mi querido viejo, escuchamos a Alejandro Fernández, las 9:56.
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1: 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Estamos llegando al momento de presentar el segundo de la noche, karaoke del Clarín, cortesía de Cristalería Bencourt. Y vamos a enviar saludos a don Toño Calderón Ramírez, que nos escucha en Tinaja de Vargas, a su esposa Alicia Ramírez Ramírez y a sus hijos que están en Estados Unidos, de parte de don Toño Calderón Ramírez de Tinaja de Vargas. Y también de Jacona se reportó Elena para saludar a Mario Hernández. Y aquí les voy con el segundo de la noche. 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Ahora sí, vámonos. ¡Inteligente!

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1: Presentaremos a continuación Cereza del Pastel, con el patrocinio de Mundivinos del Mercado Hidalgo. Saludos amigos de el grupo Ritmo Rojo de Churincio, los hermanos Ramírez, que nos encargaron este tema musical en La Cereza del Pastel. Vamos a escuchar primero a nuestro patrocinador y enseguida el tema de Cereza del Pastel.
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0: Hasta se me enchina la piel al escuchar este gran tema musical del Titanic con Celine Dion. 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
0: Escucharemos enseguida a Los Felinos con El Buey de la Barranca. Saludos a la familia Rodríguez. Gracias por escucharnos. Y dice aquí, gracias por hacer las noches placenteras y relajantes. Familia Rodríguez, saludos con todo gusto.

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1: Pues rápido, rápido que viene ya el tercero de la noche, el karaoke del Clarín, cortesía de Cristalería Bencourt, y vamos a enviar saludos con todo gusto para, dice, para Pancho el Chato, Pancho el Chato, también para Don Cera, para Diana Fernández, Robert Cid, para Memo Ceja Núñez, a Laurita Vega y a Jessy. Saludos, son trabajadores de la Paloma de Zamora que siempre nos están escuchando. Gracias. Ah, y por supuesto para Alfredo Ochoa Ochoa y su papá, que nos escucha en la Plaza de Limón. Saludos, dije Alfredo Ochoa Ochoa, no, es nada más Alfredo Ochoa, así. Y a su papá, don José Ochoa Ochoa. Bien. Otro reporte es para saludar al ingeniero Cabrera. Saludos, Inge. Para Esaú, a Cano, a Cristina, Cristian, a Daniel. Gracias por escucharnos. A la maestra Luzma, por supuesto, un cordial saludo. Y vamos entonces por el tercero de la noche, el karaoke del Clarín, con el patrocinio de Cristalería Bencourt, que les recuerda que ahí encuentran de todo para su cocina, porque es la marca de la casa. 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
3: ¡Échate una de los temerarios, mi Clarín!

0: Te salió bien, Clarín.
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2: 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Las 10:23.
3: ¿Los hombres son?
4: Infieles, mentirosos. Bien cabrones.
5: Infieles.
4: Infieles.
5: Oh, son iguales de perros todos.
6: Mentirosos.
7: Infieles.
8: Falsos. Mentirosos.
9: Las mujeres son
10: lo más bonita del mundo.
11: Hermosas. Bellas.
12: Increíbles. Bonitas.
13: Un amor. Hermosas. Perfectas.
14: La mujer es esencial, es importante en la vida.
15: Las mujeres son
16: un ser de luz.
17: Pues que siempre están para ti, ¿no?
18: Guapas.
19: Hermosas.
20: Graciosas.
21: Hermosas.
22: Infieles.
23: Pero guapas, condenadas.
9: Las mujeres son
10: bellas.
11: Hermosas.
12: Divinas.
13: Perfectas.
14: Hermosas.
15: Hermosas.
16: Hermosas.
15: Las mujeres son
24: una bendición de Dios, porque yo nací de una mujer igual que tú, igual que mi madre fue mujer.
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2: Bonitas canciones del recuerdo esta noche, y enseguida escucharemos a la tropa chicana de La Barca. Dice Clarín, buenas noches, un saludo para los panaderos del tomate, Lucas, Víctor, Chacal, Chino, Ramón, Chabelín, Fernando y Panchito, de parte del comandante. Tropa chicana, ranchero bohemio.

0: Ranchero Bohemio, la tropa chicana, 1028.
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0: Vamos a presentar la siguiente información. Las sorpresas no terminan y en el Mundial ahora Turquía le gana a Estados Unidos. Ya Turquía pues estaba prácticamente eliminado y aún así hizo 3 puntos. De todos modos siguió eliminado. Estados Unidos, como ya estaba calificado, me imagino que ya no le echaron igual de ganas. Por eso pues perdieron este partido. Turquía 3, Estados Unidos 2. Y en el otro juego del mismo grupo, Paraguay y Australia empataron a 0 goles. Así de esta forma, en este grupo califica Estados Unidos como primer lugar, Australia en segundo y tercer lugar para Paraguay. Bien, esto en el grupo D. Ahora en otra información, ayer les informábamos sobre una tragedia en Venezuela, 2 terremotos consecutivos y pues el apoyo continúa llegando a Venezuela luego de los sismos que causaron el derrumbe de varios edificios y al menos 188 personas sin vida en Venezuela. Ahora, Estados Unidos anunció el envío de $150 millones en ayuda. De acuerdo con el Departamento de Estado estadounidense, los recursos estarán destinados a apoyar las labores de asistencia, búsqueda y recuperación, además del envío de personal especializado para atender la emergencia y las afectaciones que se vivieron tras los sismos. Ayer cuando daba la información me quedé, me dio así como una especie de no sé qué, si todavía estuviera el presidente Nicolás Maduro, ¿saben qué hubiera dicho?
9: Todo por culpa de Estados Unidos. Estos terremotos son por culpa de Estados Unidos. Me lo imagino.
0: Pero qué bueno que ya está por allá guardadito. Bien, en otra información. En Europa, ola de calor golpea Europa. Más de 100 millones de personas enfrentan temperaturas extremas. Más de 100 millones de personas enfrentan temperaturas superiores a los 35 grados Celsius en distintos países de Europa, donde una intensa ola de calor ha provocado récords históricos y solo en España se atribuyen más de 200 muertes a las altas temperaturas, según estimaciones del Instituto de Salud Carlos III. La emergencia climática afecta a varios países del continente europeo con temperaturas inusuales para junio, mientras autoridades implementan medidas para reducir los riesgos entre la población. En España, Francia y el Reino Unido se registran temperaturas récord. Ola de calor, canícula en Europa. 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
0: Bien, vamos a continuar. Ahora tenemos complacencias. Escuchemos a Ofelia Melgoza, que casi siempre nos manda su mensaje de voz.
2: Hola, Clarín. Buenas noches. Buenas noches. Quiero mandar unos saluditos aquí para los que escuchan tu bonito programa. Y un saludote para ti, si fueras tan amable de complacerme con la canción de los Freddys, Vestido Negro. Te lo agradecería mucho. Que tengas una bonita y bendecida noche. Aquí de parte de Ofelia, muchísimas gracias, adiós.
0: Gracias, Ofelia Melgoza, con todo gusto aquí le complacemos con su canción, Los Freddys.

0: Vestido Negro, Los Freddys. La hora exacta con Citlali.
1: Son las 10:37.
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0: Nos encargan la canción Tu Voz con Javier Solís. Así nada más dice el mensaje. ¿Me puedes poner la canción Tu Voz con Javier Solís? No dice para dedicársela a alguien. También dice Clarín. Buenas noches, le mando un saludo a mi esposo Moisés Pérez de parte de su esposa Karen Zambrano, de aquí de Balcones de Jacona. ¿Me puedes poner una canción de Los Mendívil? Te amo y te amaré. Muchas gracias, Clarín, que tengas una excelente noche y la voy a estar esperando. Bueno, primero vamos con Tu Voz con Javier Solís y luego Los Mendívil.

Javier Solís interpretando Tu Voz. Son las 10:41. Vienen ahora los Mendívil a interpretar Te Amo y Te Amaré. Dice aquí, la voy a estar esperando. Bueno, pues nos da gusto que sigan al pendiente de la programación. Saludos con todo gusto. Te Amo y Te Amaré.

0: Te amo y te amaré. Grupo Libra. O los Mendívil, más bien. Es que cantan igual. Bueno, tenemos otra cápsula informativa cortesía de Mueblería Sahuayo.
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0: Bien, pues vamos a presentar información de los juegos para mañana en el Mundial. Tenemos que habrá actividad en los siguientes frentes. En el grupo GHI. Grupos GHI. Tenemos que a las 13 horas, 1 de la tarde, jugará Noruega contra Francia. Partidazo. Noruega-Francia. A la misma hora, Senegal contra Irak. Bien. En el grupo H, Cabo Verde contra Arabia Saudita. De aquí va a salir, creo, el contrario de México. Puede ser Arabia Saudita. Y también jugarán Uruguay contra España. Este partido se jugará en la Perla Tapatía. Uruguay contra España. En Guadalajara, a las 6 de la tarde. Va a ser un partidazo también porque los dos equipos están pues no muy seguros que digamos, Uruguay y España. Ojalá que sea un partidazo bueno allí en Guadalajara. Saludos a mi carnalito Carlos Cruz y a un compañero de trabajo. Gracias, siempre están escuchándonos. Y a las 9 de la noche, Nueva Zelanda contra Bélgica. Estos partidos del grupo G, Egipto contra Irán. También a las 9 de la noche. Es la programación para mañana del Mundial de Fútbol, que casi ya llega al final de la primera fase. 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
0: Vamos con saludos, complacencia. El conjunto Primavera viene con el tema Gracias por estar conmigo. Enviamos un saludo, dice Clarín, para mi esposo Luis Martín Sámano García, a mis hijos que los quiero mucho, con la canción Gracias por estar conmigo de Conjunto Primavera, y un saludo muy, pero muy especial para ti que nos gusta mucho tu programa, gracias. Bien, pues para Luis Martín Sámano García de parte de su esposa, saludos.

Gracias por estar conmigo, Conjunto Primavera. Y tenemos otro mensaje donde nos piden otra del Conjunto Primavera. ¡Ave cautiva!

0: Ave Cautiva, escuchamos al conjunto Primavera, 10:55. Saludos a Lupita Hernández de Atacheo, que está escuchando desde Los Ángeles, California, de parte de sus hijos y nietos, con la canción ¿Cómo te extraño, mi amor?, con Leo Dan. Y vamos a atender mensaje de voz. Aquí viene.
1: Buenas noches, mi buen y estimado Clarín.
0: El viejón.
1: Aquí reportándose de nuevamente el mero viejón de Michoacán, Clarín. Y arriba, mi compa, el Clarín.
0: Eso.
1: Ay, por favor, un saludo, ay, Clarín. Mándale un saludo, ay, para mi hermana Elena Torres, a esa hacienda de refugio, a mi esposa Celia Vaca Morales, y mi hija Maricely Torres, de parte del viejón de Michoacán. Por favor, Clarín, con una canción, esa de Mi Verdadero Amor, con el grupo Brindis. Muchas gracias, Clarín, que pase muy buena noche, mi compa y estimado Clarín. Ánimo, viejón, gracias.
0: Ya está, viejón. También tenemos el siguiente reporte, dice Clarín, buenas noches, aquí reportándose Noé Sierra Torres. Un saludo para mi compadre y felicitarlo por el día de su santo, el mero día de San Juan. Ya sabe que estamos a la orden, compadre Juan, y le mando un saludo para mi esposa Olga Olivares, a mis hijas, a mi hijo Kevin. Aquí estamos en Los Ángeles, California, trabajando en la Mon Valley. Aquí andamos, amigo Clarín, y si me puedes poner las mañanitas para mi compadre Juan, por favor, Clarín, que se las debo, y saludos para toda la raza de los Sucuares. Pues aquí está la flauta de Wendy con las mañanitas para su compadre Juan.

Bien. Tenemos más mensajes, dice Clarín. Mándame un fuerte saludito para el amor de mi vida, que es Nena Farcía Maciel. Ojalá esté escuchando. Ponme una canción de Brindis, la mejor que tengas. Todas son en especial para ella y para Mimi. Si vieran el mensaje, se morían de risa. Es que no lo revisan. Hay que checar cómo van los mensajes. Clarín, saludos para la familia González con la canción Una de los Ángeles Negros. También saludos para Chava Carrillo de Romero de Torres, de parte de Lalo de la Sauceda, con la canción Una de los Pasteles Verdes. Clarín, desde Las Vegas, Nevada, soy Rogelio Pulgarín. Me puedes complacer con Relicario de Besos con Superestrella. Pase feliz noche y échele ganas, amigo Clarín. Saludos a mis papás Teresa y a mi papá Héctor, de la Enramada, de parte de su hijo Moisés Pineda de Balcones de Jacona, con la canción Ese Señor de las Canas de Lorenzo de Monteclaro, que por cierto la tengo ahí en las peticiones que tengo para karaoke, Ese Señor de las Canas. Bien. Y dice, me puede complacer con una canción de Andrea Bocelli, Momentos, para mi hijo Luis Barragán, que radica en Arkansas, Estados Unidos. Se lo agradezco de corazón. Soy la maestra Patti Barragán de Ario de Rayón. Linda noche y saludos. Por lo pronto, vamos con Leodan. ¿Cómo te extraño, mi amor?

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1: Vamos a enviar un saludo para José y Guadalupe, que cumplen 48 años de casados. José y Guadalupe, con la canción Mi Linda Esposa de los Tigres del Norte, de parte de Nena y su tío Licra. Así dice. Primero vamos con Mi Verdadero Amor y luego Mi Linda Esposa. Aquí está el grupo Brindis.

0: Son las 11, con 6 minutos.
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14: Me llegó esta bendición y me encanta compartirla contigo. Y dice así: infinitas bendiciones porque eres muy especial. Te bendigo con toda mi fe, con todo mi amor, con todo mi cariño, con toda mi amistad, con toda mi admiración, con todo mi respeto. Te bendigo con todo mi corazón. Bendigo tu vida, bendigo tu salud, bendigo tu economía. Bendigo que seas en tu casa, bendecido al entrar y bendecido al salir. Bendigo a tu familia, bendigo tu trabajo, bendigo tu vida, tus propósitos, que siempre sea así. Hoy es el día de la bendición. Se recomienda bendecir a tantas personas como sea posible con todo tu corazón. Y cuanto más bendigas, por supuesto, más bendiciones llegarán a tu vida. Hoy estoy feliz por bendecirte. Y es que recuerda, bendecir es bien.
0: No se pierda en el programa Las Noches del Clarín, Los Elementos de Tránsito y Vialidad de Zamora. Siempre escuchándonos. Saludos a Luchador, Alas de Plata, también al Changongo, a Bru Roberto, al Negro, al Alvin, al Oficial Corona, al Jefe Alex, al Sargento, al Gordo, a Chiquilín, a Pecas, a Cucho, al Oficial Juan Carlos Medina, a el Nariz de Tuna, al Nariz de Caballo, Elementos de Tránsito y Vialidad de Zamora. ¡Saludos! Siempre escuchándonos.

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1: Sí.
2: No, 500 no tengo, y mucho menos para las suegras.
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4: Tenemos más reportes esta noche. Saludos para Irma Ceja Núñez, a su papá don Memo Cacahuates, a doña Carmelita, para su esposo Eduardo Rodríguez, a sus hijas Mayra y Jessy, a las familias Núñez Zamora y Núñez Prado, de parte de Irma Ceja Núñez. Siempre escuchando este su programa.

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1: No puede faltar esta noche el saludo para Silvia Solórzano de parte del Greñudo. Es quien nos llama para saludar a Silvia Solórzano. ¡Saludos! Aquí está su canción.

0: Son las 11 con 21 minutos.
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2: Busco una novia que esté bien hermosa, que tenga bonito cuerpo, que tenga casa, que tenga carro y sobre todo que tenga un trabajo estable para que pueda cumplir mis caprichos. Porque yo realmente lo merezco. Y que tampoco me juzgue por las cosas que hice en mi pasado. ¿Yo qué ofrezco? Mi tiempo, mi atención y todo mi cariño.
3: ¿Qué mamada es esa?
2: ¿Verdad que es una pendejada lo que acabo de decir? Pues así es exactamente como se escuchan muchas mujeres cuando describen qué es lo que quieren en un hombre.
4: No puede faltar esta noche el saludo para Silvia.

0: Oye, muchacha, qué guapa estás. ¿De dónde eres?
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2: Ya como que me dolía la sien aquí y como que me chillaba la cabeza, como que me guirismeaba dentro el ¿cómo se llama? 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
3: Gracias por escuchar este su programa favorito. Allá en el fraccionamiento Miguel Hidalgo nos escuchan Ramiro Juárez y su esposa Gina García. Y en Napa, California, saludos a Martín Cortés y a su esposa Lupita Tobar.

0: ¿Quién manda en su casa?
1: Pues yo dejo que mi esposa elija todo, porque si ella me eligió a mí, es porque sabe elegir muy bien.
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3: Me da mucho gusto que continúen con nosotros esta noche. Vamos a enviar saludos con todo gusto a Jesús Navarro y su esposa Noemí Ramírez Domínguez, siempre escuchando Las Noches del Clarín.

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0: Son las 11 con 38 minutos.
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4: Tenemos más reportes esta noche. Saludos para Irma Ceja Núñez, a su papá don Memo Cacahuates, a doña Carmelita, para su esposo Eduardo Rodríguez, a sus hijas Mayra y Jessy, a las familias Núñez Zamora y Núñez Prado, de parte de Irma Ceja Núñez. Siempre escuchando este su programa.

0: Oye, muchacha, esta calle no sabe para dónde va.
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3: Gracias por sintonizar este su programa favorito. Lulú, Nena y Tere nos escuchan aquí en el fraccionamiento Jardines de Catedral. Saludos a Rafita y a Daniela Ainé Toscano Fernández. Lo mismo para Marina Rodríguez y Felipe Fernández que nos escuchan en Palo Alto.

0: ¿Sabes qué? Ya no quiero estar contigo. Te exijo el divorcio.
1: ¿Divorcio? Divorcio aquí no hay.
0: ¿Pero por qué?
1: Aquí es como la mafia. El que entra, no sale. Y el que sale, no vive para contarlo.
2: Tenemos más reportes esta noche. Saludos para Irma Ceja Núñez, a su papá don Memo Cacahuates, a doña Carmelita, para su esposo Eduardo Rodríguez, a sus hijas Mayra y Jessy, a las familias Núñez Zamora y Núñez Prado, de parte de Irma Ceja Núñez. Siempre escuchando este su programa.

0: Son las 11:53.
1: Me dice mi hijo, papá, donde quiera que vamos, te saluda la gente. Le digo, sí, hijo, y te voy a dejar el mismo consejo que me dejó mi padre. Para ir a todos lados y no agachar la cabeza ni andarse escondiendo de nadie, hay que ser recto, hay que ser humilde, no hay que agarrar nada que no sea de uno para no ser señalado, y hay que saber valorar las cosas que tiene uno y sobre todo todas esas amistades. Y si debe uno, hay que pagar. Para donde quiera que llegue uno, salude uno con la frente en
2: alto.
1: Vamos
2: a saludar con todo gusto, siempre nos está escuchando Ramón Camacho. Saludos, Ramón, a Ramoncito y para el Teso, gracias. Y en Jacona, saludos al Muñeco, a su esposa María Elena Gaona y a su hijo Luis Fernando, que siempre están en sintonía con la Catedral de la Música.

Hoy leí una frase que me llamó la atención. Decía: quien tiene el coraje de hacer el bien debe tener la sabiduría para soportar la ingratitud. Aprender que no todos tienen el mismo corazón que tú es uno de los pasos para aprender a evitar la ingratitud. Haz el bien sin esperar nada a cambio, porque tu recompensa no viene de las personas, viene de Dios.

terminado el día. Es hora de descansar. Olvida los problemas y disfruta el silencio de la noche. Reposa tu cabeza en la almohada y tu corazón en Dios. Él confortará tu alma y te dará paz. Muy buenas noches.

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0: Son las 0 horas con 47 minutos.
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0: Es la 1:01.
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0: Son las 2:01.
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0: Son las 3 con un minuto.
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0: Son las 3 con 15 minutos.
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1: Son las 3:30.

lado. Y sáquese los prohibidos, compadre. Es que a mí me gusta bailar, me gusta rumbear, me gusta gozar, me gusta cantar, me gusta la fiesta hasta que amanezca, me gusta el tequila porque pone pila, me gusta el whisky, me gusta el guarito, yo no soy un santo, yo un poquito. Es que mire, la vida se va, hay que disfrutarla, hay que aprovecharla, y si se me juzga porque tomo mucho, nomás los ignoro, yo no los escucho, yo

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0: Son las 3 con 45 minutos.
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0: Son las 4 con un minuto.
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0: Son las 4 con 30 minutos.
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0: Son las 5 con 2 minutos.
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0: Son las 5 con 16 minutos.
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0: Son las 5:30.
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2: Señor, Padre bueno, permite que te agradezca el inicio de este nuevo día. Ayúdame para que durante él haga solo lo que es grato a tus ojos. Gracias por haber enviado a tu Hijo Jesucristo para que me guíe. Él es el camino, la verdad y la vida. Haz que el Espíritu Santo me inspire en este día todo lo que es bueno y constructivo.
3: Día 7. Mi hija ha muerto. Pon tus manos sobre ella y vivirá. ¿No nos dice el mundo, Padre, que cuando llega la muerte llega el fin de todo? ¿Por qué entonces este hombre se acerca a tu hijo para pedirle que le ponga las manos a su hija para que siga viviendo? Hay muchas cosas que nos maravillan de tu hijo Jesús. Él fue percibido como fuente de vida, como la vida misma. Por eso, no podía ni siquiera controlar su energía vital que lo rodeaba. El Evangelio nos relata que de él salía una fuerza para curar, para sanar. Tal vez el padre de esta niña alguna vez presenció algún milagro y esto le hizo acercarse a él para pedirle, no por la salud suya, sino que le devolviera la vida a su hija recién muerta. Él tiene una fe grande en el poder de Jesús y así se lo manifiesta. Pon tus manos sobre ella. ¿Acaso, Padre, no nos dice la Biblia que en tus manos brotó la vida del ser humano? ¿Acaso los artistas no han pintado al Creador tocando con su mano a la criatura para que exista, para que reciba el espíritu vital? Benditas sus manos, Padre, que están hechas para acariciar, para bendecir, para abrazar, para perdonar, para dar vida, para acercarnos a tu corazón. Pon tus manos sobre mí, Señor, para que me comuniques no la vida caduca y frágil, sino esa que alcanza, que llega hasta la eternidad. Haz que estas manos mías no se abran para hacer daño, no se cierren amenazadoras, que estén siempre tendidas hacia quien las necesita para hacer llegar a todos tu amor, tu perdón, tu solicitud paterna. Tu hijo se vio a sí mismo como la vida en toda su plenitud. Él ha vencido la muerte con su muerte. Gracias, Padre, por tus benditas manos. Dame hoy la vida y al comenzar este nuevo día, bendíceme. Amén.
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6: Hola, hola, ¿cómo están? Soy Claudia Mejía. En esta ocasión vamos a hablar de un tema que le compete a las mujeres. Bueno, en parte mujeres, en parte a tu pareja, en parte a todos, porque somos una red de apoyo aquí en esta vida. Debemos de tener siempre redes de apoyo y no estamos solitos. Entonces, pues vamos a empezar. En esta ocasión vamos a hablar de endometriosis. Es una palabra medio rara y tal vez nunca la hayas escuchado, o tal vez sí, pero si eres mujer, seguramente sí. Y para eso está conmigo la doctora Alejandra López Chávez. Ella es ginecóloga y obstetra. ¿Cómo estás?
7: Hola, muy bien, muchas gracias. ¿Y tú?
6: Muy bien, aquí emocionada porque es tu primera vez.
7: Sí, es la primera vez.
6: Endometriosis. O sea, yo escucho endometriosis y endometrio. Bueno, ya nosotras sabemos que el endometrio, pues es esa capita que se suelta cuando estamos en nuestro periodo.
7: Exacto. ¿No?
6: Pero se escucha más peligroso y más feo que solamente
7: sí, suena,
6: eso, ¿no?
7: Suena intimidante la palabra.
6: Exacto,
7: ¿no?
6: Sí.
7: Pues justo lo que mencionabas, o sea, primero hay que entender que el endometrio es esta parte bien interna del útero que va a tener básicamente dos funciones. La función uno es que se va a hacer gruesita entre una regla y la otra, se va a hacer gruesa porque se prepara para recibir un embarazo. Si en esa mujer, en ese mes, no hubo un embarazo, al terminar ese periodo, va a caerse este endometrio en forma de menstruación, ¿no? O sea, el endometrio tiene que vivir justo en la cavidad endometrial y se va a descamar mes a mes en forma de regla. Sin embargo, la endometriosis quiere decir que hay tejido que no es endometrio como tal, es tejido similar, que eso es muy importante entender que no es endometrio, que es tejido similar al endometrio y que va a estar fuera de esta cavidad, que puede abarcar cualquier parte del cuerpo humano, desde cerebro, desde ¿qué? Pulmones, desde claro, el diafragma, pero principalmente va a estar en órganos pélvicos, que puede ser a lo mejor la vejiga, el uretero, el intestino, o literalmente los ovarios, las salpinges. Si bien esta es la localización más frecuente, no es la única. Entonces, realmente los síntomas van a ser múltiples, muy variados, en muchos matices, y cada paciente lo va a vivir de manera distinta. Entonces, si bien la endometriosis puede tener diferentes grados de afectación, siempre va a haber un dato que nos haga sospechar de ella.
6: Y si dices que es otro tipo de tejido que puede estar en cualquier otro órgano, si de por sí el dolor que una siente en su periodo, no me quiero imaginar el dolor que sería tener ese tejido en otro órgano. O sea, ¿esto sí es así?
7: Sí, literal. O sea, al final del día, el tejido endometrial sano que está dentro del útero va a tener receptores para ciertas hormonas, ¿no? Estas hormonas, de manera natural, las produce el ovario. Pero también hay hormonas que producimos a través del tejido graso, a través de ciertos procesos químicos. Pero en una paciente sana, estrictamente hablando, y te hago mucho hincapié en esta parte que tú me acabas de mencionar, el dolor que sentimos durante la regla. Y ese es un punto pivote. La regla puede doler. Claro que puede doler, pero hay un grado para diferenciar cuando es un dolor normal, entrecomillado, y un dolor que ya no se considera normal. Y esta palabra de es que para mí el dolor es normal, el normalizar el dolor, creo que es el gran error que podemos cometer desde a veces las propias pacientes que lo normalizan y también nosotros como médicos que no les damos el peso, ¿no? El justo peso a las cosas, ¿no? Entonces, tener dolor durante la regla puede ser normal siempre y cuando no afecte calidad de vida, que no sea un dolor incapacitante, que sea un dolor que te permita hacer tu vida prácticamente normal. Entonces, la endometriosis puede ser extremadamente aparatosa. Pacientes que durante la regla pueden tener sangrado a través del recto, a través de la orina, que pueden llegar a convulsionar, que pueden llegar a tener desmayos, que pueden tener focos de diarrea tremenda durante la menstruación. Y también importante no encasillarlo solo a la regla, ¿no? Porque a veces los médicos podemos caer a que solamente vas a tener dolor durante la menstruación. Y si no estás menstruando y te duele, entonces no es endometriosis. Y eso es un error, porque la endometriosis es una enfermedad crónica. Crónica quiere decir que dura mucho tiempo, que va a ser se va a ir complicando, que va a ser una enfermedad que va a ser progresiva, y eso hace que cada vez las molestias vayan siendo más aparatosas. Desde primero ser un dolor, entre comillas, no tan complejo, que a lo mejor con analgésicos se puede tratar, a terminar en situaciones que requieran cirugía por una obstrucción intestinal, porque la función del riñón ya no está del todo bien, y todo porque esta enfermedad es muy agresiva.
6: Nos decías que hay una estadística que nos puede sorprender. ¿Cuántas mujeres lo padecen?
7: La estadística a nivel México se estima que 1 de cada 10 mujeres van a tener algún grado de endometriosis. O sea, 1 de cada 10, es impresionante. Sin embargo, tardamos en hacer el diagnóstico en promedio de 7 a 10 años.
6: ¿Qué? ¿Por qué?
7: Es muchísimo, exacto. ¿Por qué? Porque los síntomas son sumamente diversos.
6: Wow.
7: El hecho de que el tejido puede estar a lo mejor en el intestino puede hacer que tú, al momento de la regla o fuera de la regla, puedas tener colitis, ¿no? Que tengas esta sensación de estar muy distendido después de comer ciertos alimentos, que tengas problemas al momento de evacuar, que tengas periodos de diarrea, porque el intestino se va a irritar por ese tejido y va a hacer que tengas evacuaciones sumamente líquidas, o que puedas intercalarlas con estreñimiento, porque a lo mejor está obstruida una parte del tubo digestivo que no permite que pase la evacuación, y puedes alternar entre diarrea y evacuaciones pues duras con estreñimiento y decir es que es colitis. El tema emocional es algo fundamental. O sea, vivir con endometriosis lleva a las pacientes a tener periodos de ansiedad, periodos de depresión, periodos en los que no saben qué está pasando con su cuerpo, y también es fácil que las encasillemos a, bueno, es que tienes estrés por el trabajo, tienes presiones con la pareja, tienes presiones con los hijos, y más bien va de la mano con todo esto de la endometriosis.
6: ¿Por qué les pasa? O sea, pues, ¿cuáles son las causas?
7: Pues mira, la verdad es que desgraciadamente no tenemos los médicos una certeza de una causa única. O sea, hay muchas teorías de por qué sucede la endometriosis, teorías ya muy viejitas algunas de ellas, que tienen casi 100 años de que las empezaron a estudiar. Hay otra teoría que nos habla de que esto se forma desde que éramos embriones, desde que estábamos en la pancita de nuestra mamá. Nuestras células tienen esta capacidad cuando somos embriones de decidir, bueno, tú eres una célula del hígado, te vas para el hígado. Tú eres una célula del cerebro, te vas a cerebro. Tú eres de útero, te vas al útero. Hay teorías en las que estas células no llegaron a su destino final, se quedaron en el camino y por eso quedaron implantes en varias partes del cuerpo. Hay otra teoría que habla de que el cuerpo tiene esta capacidad de transformar un tipo de célula a otra. O sea, hay células que tienen que estar en la parte más superficial de los órganos, que se llaman peritoneo, y a lo mejor sufren este tipo de transformaciones a otro tipo de célula parecida al endometrio. Entonces, la verdad es que hay muchas teorías. También hay teorías genéticas en las que hay un patrón genético de que en tu familia probablemente, si tú tienes endometriosis, tías, primas, hermanas, tu mamá probablemente también tenga endometriosis. Y también cada vez nos acercamos más al tema de las enfermedades autoinmunes, porque hay una cierta relación en pacientes con lupus, en pacientes con artritis reumatoide, esas enfermedades que son también muy difíciles de diagnosticar y que también pueden tener una correlación con endometriosis.
6: Aquí en el ISSSTE sabemos que de primera instancia hay que ir a nuestra clínica.
7: Sí.
6: Ellos nos referirán al especialista. Aquí en el ISSSTE hay todo este grupo de apoyo, tanto emocional como médico.
7: Pues la verdad es que como tal un grupo de apoyo específico para endometriosis, en el tema emocional todavía no, en la parte de psicología todavía no lo hay. En la parte quirúrgica, pues el abordaje ideal es vía laparoscopía. No se sugiere tanto la cirugía abierta porque va a ser bastante más agresiva de por sí. Entonces, en el ISSSTE, en hospitales de tercer nivel, como el 20 de noviembre, como en el López Mateos, como en el 1 de octubre, que hay este abordaje de cirugía laparoscópica, es una buena herramienta. Y todavía más pensando en cirugía robótica. La cirugía robótica viene a ser un parteaguas en el manejo de enfermedades tan complejas como es la endometriosis. Entonces, en este momento, hasta donde tengo entendido, solamente en el 20 de noviembre hay Da Vinci, y eso nos va a dar una oportunidad a los médicos y evidentemente a las pacientes para que tengan manejos mucho más integrales.
6: Me dio mucho gusto que estés aquí.
7: Ay, a ti, muchísimas gracias por la invitación. Estoy muy contenta, me encanta hablar de este tema porque siento que como médicos tenemos la responsabilidad con las pacientes de hablar de este tema que a veces está muy oculto.
6: Gracias, yo soy Claudia Mejía, nos vemos en un siguiente episodio. Hasta pronto.
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1: Nos arrancamos a ritmo de cumbia, mi gente.
2: Su compra de Cuellar, alegrando corazones. Vámonos con esto que dice sonar de esta manera, pariente. Bonito, HBD.
1: Y para toda la bola de cornudos viejos.

0: muchachos, las pongas, las pongas, las pongas.
1: WhatsApp, baby. Desde Guadalajara, Jalisco, pariente. Qué chulada.
0: Suena, suena, para todas las Marías. Eva, Eva, Eva.

0: llegamos desde Guadalajara, Jalisco, parientes. ¡Cómo de Cuellar! Mandó la gente bailadora, padre.
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1: Del Evangelio según San Mateo. En aquel tiempo, cuando Jesús bajó de la montaña, lo iba siguiendo una gran multitud. De pronto se le acercó un leproso, se postró ante él y le dijo: «Señor, si quieres, puedes curarme». Jesús extendió la mano y lo tocó, diciéndole: «Sí quiero, queda curado». Inmediatamente quedó limpio de la lepra. Jesús le dijo: «No le vayas a contar esto a nadie, pero ve ahora a presentarte al sacerdote y lleva la ofrenda prescrita por Moisés para probar tu curación». Palabra del Señor.
0: A continuación, la reflexión del Padre Ernesto María Caro sobre el Santo Evangelio del día de hoy en la voz de Salvador Jiménez Lozano.
1: Esto es uno de los ejemplos de lo que significa reconocer realmente quién es Jesús. El leproso de nuestro pasaje sabe con certeza que Jesús puede curarlo. Si bien no podemos decir que ya hubiera reconocido que él era Dios, ha visto en él la presencia poderosa de Dios. Por ello le dice: «Si tú quieres». Es importante entonces que nosotros, de cuando en cuando, nos preguntemos de nuevo: ¿cuál es la imagen que nos hemos formado de Jesús? ¿Es para nosotros verdaderamente Dios, el Dios verdadero para el que nada es imposible? Según sea nuestra respuesta a esta pregunta, entonces será también nuestro compromiso o no con Jesús y su reino. Si la respuesta es negativa, entonces ya ni siquiera es necesario seguir adelante. Pero en caso de que sea positiva, es decir, si como aquel leproso también nosotros creemos que verdaderamente Jesús es Dios, entonces nuestra vida se tendrá que ver comprometida de manera concreta y firme para dar a conocer al mundo entero esta gran verdad. La respuesta es importante, pues si consideramos a Jesús, al que proclamamos como nuestro Señor, verdaderamente Dios, entonces debemos estar convencidos que su palabra tiene poder, sus promesas se realizan, su presencia es verdadera. Todos los días junto a nosotros, su cuerpo y su sangre están presentes en todos los altares. Si lo reconocemos como verdadero Dios, nuestro trato con él estará basado en la confianza amorosa, pues sabremos que si él quiere, todo cuanto nos parece necesario nos será dado para testimonio de su amor entre nosotros. Pero necesitamos confiar verdaderamente, plenamente en él. Pongamos nuestras necesidades ante él, diciendo con humildad: «Señor, si tú quieres, puedes». Permite que el amor de Dios llene hoy tu vida. Ábrele tu corazón.
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8: Minuto 120 en Sudáfrica. Uruguay y Ghana jugaban el pase a semifinales y sobre la línea, Luis Suárez detuvo con la mano un gol cantado. Expulsión inmediata para el delantero charrúa y penal para los africanos. Asamoah Gyan tuvo la oportunidad de llevar a Ghana a las semifinales de la Copa del Mundo, pero estrelló el balón en el travesaño. En los penales, Uruguay avanzó, Luis Suárez, entre lágrimas ahí en el túnel, se convirtió en villano y héroe al mismo tiempo, en una de las escenas más recordadas de los mundiales. Una historia en la que, a través de una acción no permitida, los charrúas lograron terminar entre los cuatro mejores en Sudáfrica 2010.
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2: Efectivamente, aquí ya arrancamos en Catedral de la Música, la programación viva y activa a todo lo que da. Saluditos auditorio, hoy en esta mañana de viernes 26 de junio ya de este 2026. Pues iniciando nuestra programación viva y activa con el Santoral. Que santos en este día, como el resto del año, la iglesia recuerda. Bueno, pues ya sea por su trayectoria, su actividad profundamente significativa que ha dejado huella en la historia de la fe. El día de hoy se trata de Juan y Pablo Vigilio de Trento, Magencio y Pelayo, cuyos nombres evocan no solo devoción, sino también resistencia, sacrificio y una firmeza de espíritu que han trascendido los siglos. Ellos son los que se recuerdan. San Juan y San Pablo de Roma no deben confundirse con los apóstoles, aunque tienen el mismo nombre. Fueron dos hermanos cristianos que vivieron en el siglo IV. Así es, no eran los meros chidos, eran otros. Así es. San Juan y San Pablo de Roma, no los apóstoles, que ellos tienen un nivel un poquito más arriba. Y felicidades a los que cumplen años también. El pronóstico para el día de hoy, temperatura a esta hora de la mañana, 18 grados centígrados, cielo mayormente nublado. A las 6:11 salió el sol, a las 7:32 se va a ocultar el viento de 3 kilómetros por hora viajando y tenemos luna creciente. ¿Probables de lluvia? Por supuesto que sí. Para la mañana, 24 grados la temperatura, mayormente despejado, con un 5% de probabilidades de lluvia. En la tarde, 27 grados la temperatura, tormentas dispersas, 45% de probabilidades de lluvia. En la noche, 19 grados la temperatura, cielo parcialmente nublado, 10% de probabilidades de lluvia. En la madrugada, 16 grados la temperatura, algunos chubascos y 32% de probabilidades de que nos llueva. Eso es lo que dice el pronóstico para el día de hoy. Señor, hoy gracias. Amaneciendo nuevo día y gracias por lo vivido. Es el Ludo. Mi nombre es Juan Carlos Arroyo. Bonita mañana de viernes.

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exactamente 29 después de las 7 de la mañana y gracias. Estás en contacto, en sintonía o a través de los mensajes de WhatsApp 351-128-2322. Good morning, John Charles. Feliz bebé viernes, papi Rin. Aquí el Cachorro Martínez desde Bakersfield, California, y reportándome y saludando a mi madreada, doña Gaby, que la amo. Saludos a mis compañeros de trabajo, mi carnal, a la Xochitl, mi chiquistriques, a mi hija de la perruchilla frentona y para los de la familia de todo lo que da. Y a Napa, mi padrinazo don Miguel Ángel y a mi madrina Pache Peta Papirrin. Como es viernes, ya sabes a quién le toca turno. ¿Qué tal si iniciamos con esa de escándalo? Ya sabes con quién. Y thank you, one day for everybody. Y también tenemos la línea directa 351-515-5750 y el muro en Facebook como a todo lo que da.

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0: 35 después de las 7 de la mañana. Muy buenos días, Juan Carlos. Acá desde Salinas, California, con un saludo para el Barbas, el Verde, el Relax, Damián y la cuadrilla de Guayabas. Y para la gente bonita de Jacona, un saludo. Muchas gracias.
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0: Hola, muy buenos días, Juan Carlos. En esta mañanita quiero mandar un saludo súper especial a la cuadrilla de las perreadoras. Ahorita andamos trabajando en el Rancho La Loma. Saludos para las buenototas, Janet, Alma, Guadalupe, a Guadalupe Did, Yossi, Doña Mayo, Lore, Guadalupe, Dalia. Y andan desde tempranito a todo lo que dan, aquí de parte del mero Tony Boy. Y pues también un saludo para Concha del Merititituario de Rayón, que anda a todo lo que da. Saludos a mis padrinos Pat Cepeda y Miguel Ángel, aquí de parte del mero Tony Boy. Gracias, Juan Carlos, deseándoles que tengan un excelente día. Muy buenos días por la mañana, señor. Saluditos aquí de parte de Lupita Camarillo, desde el mero cerrito de Catipuato. Pásame el pronóstico del tiempo, Lupita Camarillo, allá del cerrito. No vaya a ser que aquí esté nublado y allá no. Buenos días, amigo Juan Carlos Arroyo. Dios lo bendiga. Saludos aquí de parte de su mero compa desde el hondureño. El hondureño más mexicano.
2: Juan Carlos Arroyo, muy buen día. Hombre. Dios lo bendiga y siempre le dé salud y inteligencia siempre. Aquí estamos ya en el trabajo con un poquito de lluvia aquí por el estado de Kansas City, Missouri. Bueno, placerazo de saludarlo y unos saluditos ahí para Rigo Mota, para Cirilo. Y ahí si puede, en el transcurso del día, ahí me pone una linda música ahí. ¿Me entiende? Ahí estamos escuchando la catedral de la música. A todo dar, a todo lo que da. A todo dar, a todo lo que da. Juan Carlos Arroyo, me gusta su programa porque es un programa muy educativo para toda la raza mexicana. ¡Y viva México!

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7:31 después de las 7 de la mañana ya. Excelente fin de semana, Juan Carlos. Que tengas tú y toda la gran familia de A Todo Lo Que Da. Y de parte de los panaderos de Palo Alto, muchas gracias. Olis, feliz viernes para ti, para todos los que escuchan A Todo Lo Que Da con Juan Carlos Arroyo. Soy Mari de Jacona. Por favor, ¿me puedes poner una canción de Bronco? Bueno, la canta Bronco y se llama Sergio el Bailador. Gracias, excelente y bendecido viernes para todos los que les gusta bailar. Aquí de parte de Mari de Jacona. Buenos días, Juan Carlos, mándame saludos para los de la nave 148 de Aseo, que ya andan en pura quema en Valencia. Con toda la actitud para el papi, el cabecita de marro, el lento, el monstruo, el Venegas, la cuchufleta, el Manuelillo que anda ahora allá por el porvenir y a toda la raza de Aseo. Con la canción Hoy Lo Vi Pasar de Ana Gabriel. Muchas gracias.

Aquí andamos, viejo, salimos tarde, pero aquí andamos. Yo a Trome y el relambaquía, aquí andamos al millón, viejo. Por una falla mecánica, pero ya andamos en puestos 15 aquí en el Porvenir. Ay, pues que me saludas aquí para el Mayimbú, para el Venegas y para el famoso Cuchufleta. Y también para la ruta, especialmente la ruta AP-148, el famoso Charrascas y su cuadrilla, la Guaracha Lento. Y el Quislagua que anda en el millón y pasadito, Juan Carlos. Y un saludito para el famosísimo Chanclas. Ponle su rolita en el Chanclas, por favor. Una movidona para que se excite la raza porque está empezando a llover ahora sí, Juan Carlos. Ánimo, aquí andamos en pura quema. Buen día para todos.

0: Buenos días, joven locutor. Quiero mandar un saludito aquí para la cuadrilla de Arturo Covarrubias, que andamos a todo lo que da. Un saludito aquí para Dani, para Giovanna, para la señora Patona, para Luz, la nuera de Cánchila, para Ana. Aquí para todos los que andamos a todo lo que da, aquí para el cortador más pequeño, más chiquito que traemos aquí, mi tío Panchín. También un saludito para mí, Juan Carlos. Ay, si me puedes poner una bonita canción. La que tanto me gusta, para acordarme de esa chica que tanto me vacila, Juan Carlos. Y va con dedicatoria. Sale pues, gracias.
1: A la planta, a ver qué rescatan, ¿verdad? Este saludito también para mi amigo Poncho Castillo, ya andan en la poda ahí deshojando, y para las mejores checadoras aquí de parte del amigo Lales, para la mamuris, mi amiga Berito Trejo, la mamadora, y pues para toda la gente que me manda saludos. Espero nos complazcas con una bonita rola, échame la de La Diferencia y de Los Temerarios, aquí de parte del amigo Lales, que tengan un bendecido viernes y buen fin de semana para todos. Ay, ponnos una llorona porque ya se nos terminó la chamba, pero aquí le seguimos al 100 con el mejor patrón, José Castillo. Atentamente el amigo Lales, mi amigo Juan Carlos, bye bye para todos.
2: Para los que andan trabajando ahí con la tragedia, para los que andan ahí trabajando con Chuchita, Carmelita y Juani. Para Lupita, mi sobrina, Tochis, Consuelo. Para Lucecita, para Gabino. Para Samuel Rivas, Churros, Santitos. Pues para todos los que trabajan en el campo, Juan Carlos, a ver si me puedes poner la canción. Ponme la de Vanidosa, Vanidosa. Ponme la de Vanidosa. Aquí de Berito Trejo y bonito día para todos.

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0: Exactamente 6 minutos ya para que sean las 8 de la mañana. Señora, acá en el cerrito de Catipuato amaneció muy nubladito, muy rico, con una brisita así discreta y bonita, ¿eh? Ese es el pronóstico acá en el cerrito de Catipuato. Una bonita mañana. Ok, buenos días. ¿Me puedes mandar un saludo para los trabajadores de Agustín Bravo, para los freseros, especialmente a los morenos y a todos? A toda el encargado Leopoldo Jauregui, el número uno, de parte de Luis Jauregui, desde Wenatchee, Washington. Gracias. Buenos días, Jorge. Les quiero mandar un saludo a la nave 148 que andan por allá en Valencia. Al Charro, el Papi, el Cabecita de Marro, el Lento, el Monstruo, la Guchufleta, el Venegas, el Manuelillo y a toda la raza de aseo. Con esa del señor Apache. Saludos al amigo Monstruo y dedícale esa de señor Apache. De la banda M1, muchas gracias, gracias. Juan Carlos, le mandas otro saludo para Concha, aquí de parte de Lupita, de Janet, que te escuchamos a todo lo que da en el merititituario de Rayón. Saludos muy especial, una de las perreadoras, Juan Carlos, así nomás, para Janet del meritito Rancho La Loma.
1: El famoso gordo, para el Mickey, para Leo Juárez, para el famoso Páncreas que andan allá, para el generalísimo Juan Carlos, también para la ruta P-170, Chavo Reyes, su cuadrilla, y toda la bandita, Jera Torres, para el Cejas, también para Armando Núñez, el mecánico estrella ahí de Aseo Público, y a Mariano Cacho, al famoso Camaleón, viejo, ánimo, saludos para toda la banda de Aseo Público,

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2: Son las 8 en punto.
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1: 2 minutos después de las 8 de la mañana. ¿Me puedes mandar un saludo para Chino y para Mario que andamos en Michigan, California, en La Manzana, con la canción de Banda Maguey? Muy buenos días, Juan Carlos. Le puedes mandar un saludillo para el cielo a mi madrecita. Bueno, hasta el cielo a mi madrecita Leti.
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1: Que todos los días estaba bien puntual escuchándote desde bien temprano, con toda la actitud.
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1: Dios me la bendiga. ¿Me puedes poner una canción, porfa, la de Los Acosta? Una novela, muchas gracias. Saludos, bendiciones de parte de Lupis. Claro que sí, a doña Leti, que era bien puntual, de a todo lo que da, nomás que ahorita ya está en el cielo. Pero no por eso, hasta allá le vamos a enviar su canción favorita con Los Acosta, como una novela. Buenos días, compa Juan Carlos. Principalmente quiero mandar saludos a mis hijos, Carlitos, Candy, Canin, para mi hijo El Mero Pollo, a Mark Brown, al señor Caratache, al Javiras de Colorado, a las fastidiosas, Berito Trejo, Cintia Ortiz, para Mari de la Primero de Mayo y a la mera mamadora de salchichas. Así nos puedes complacer con una rolita, Cielo Rojo, si se puede, compa, ya sabe, aquí no nos ponemos los moños. Saludos de parte de Samuel Rivas desde Lomas de Tejeda, Jalisco. Recuerde, compa, usted es la mera punta del tren, a todo lo que da. Y al que no le guste, que se abra como telera, úsquele para otro lado. Así nomás. Ya sabes, saludos para todos acá de parte de su compa Samuel desde Lomas de Tejeda, Jalisco.
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1: Señor, buenos días, saluditos acá desde la horrible Salinas. Casual y preparándome para entrar a trabajar en el Perro Norte, no hay otra.
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1: Saludos para todos, menos a los que les van a Estados Unidos.
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1: mamita. Ay, ay, ay, hasta les brilla la frente del nopalote. Y le van a Estados Unidos, puro USA. ¡Qué bueno que perdieron! Y esa canción de Sergio el Bailarón está bien gacha, ni José Torres se atrevió tanto. De parte del churro lo tenía que decir y lo dije. No sé si sería casualidad o no, pero esa canción la pidió Mari de Jacona.

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4: Se mantienen en operación permanente los cárcamos de bombeo en distintos puntos de Zamora para prevenir afectaciones derivadas de la acumulación de agua pluvial y fortalecer la seguridad de la población. El director del Sistema de Agua Potable y Alcantarillado de Zamora informó que la influencia de la onda tropical número 9 continuará generando lluvias durante los próximos días, por lo que se mantendrán las acciones preventivas antes, durante y después de cada precipitación.
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4: El gobierno de Jacona, en conjunto con la Comisión Forestal del Estado de Michoacán, invitó a la ciudadanía a sumarse a la jornada de reforestación que se llevará a cabo en la Presa de la Luz este sábado 27 de junio en punto de las 8:30 de la mañana. Acción enmarcada en la campaña estatal de reforestación Michoacán 2026. El objetivo es la conservación, restauración y aprovechamiento de los recursos forestales.
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4: Ante el interés generado por la exposición Zamora en la historia del fútbol, instalada en el archivo municipal, el director del inmueble invitó a la ciudadanía para compartir fotografías, documentos y materiales relacionados con futbolistas zamoranos que han destacado en el ámbito profesional. La iniciativa busca enriquecer el acervo histórico deportivo del municipio y fortalecer la memoria colectiva de este deporte en la región.
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4: La restauración de lagos, cuencas y 17 áreas naturales protegidas tiene como meta proyectada plantar 10.5 millones de árboles para cubrir una superficie de 17 mil hectáreas, informó el titular de la Secretaría del Medio Ambiente en Michoacán. Detalló que se plantarán 2.5 millones de plantas en la cuenca del lago de Pátzcuaro, 2 millones en el Cutzamala, 1.2 millones en la cuenca del río Duero y 800 mil árboles en Cuitzeo.
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4: La tasa de desempleo en México llegó en mayo al 2.8% de la población económicamente activa, informó el INEGI. El dato sobre desempleo es similar al del mismo mes de 2025, pero mayor al 2.5% registrado en abril de 2026. Precisó el organismo autónomo en su informe.
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0: OCDS, pues de las 8 de la mañana. Oye, me mandas un saludo para Chino, Mario, que andamos en Michigan, en California, en la pura manzana, con una cancioncita de la banda Maguey. Buenos días, Juan Carlos, aquí reportándose el mero queso para mandar saludos a mi esposa Lizeth, mis hijos Brian, Melanie, Naomi, a mis padres Celia Yáñez y Horacio, para mi hermana Aide y sobrinas Mía, Brittany, a toda la raza de la Lázaro y el Sacri, con la canción Chiquilla Bonita de la Siragüen. Aquí te escuchamos en Quitupan, Jalisco, y ve nomás qué bonito amaneció por acá.
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0: Y es más, hasta nos salió el arco iris y está bien bonito acá en Quitupan. Efectivamente, bonita postal, amigo.
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0: Buenos días, Juan Carlos. Saludos para toda la gente de Pénjamo y para todos sus radioescuchas. También a esa cuadrilla de Tony Boy y sus chicas, deseándoles un bonito y feliz fin de semana. Muchas gracias.
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0: Hola, buenos días, Juan Carlos. Mándame un saludillo para la cuadrilla de Enrique, que andamos acá en La Soca, en Oakland, California. Para Don Ramón, para Juan Miguel, Alex y para Carlos, que ya andamos a todo lo que da. Señor, muy buenos días. ¿Me puede poner una rolita? Nunca supiste que te esperé. Del grupo Firme Porfis, gracias. Good morning por la mañana. Happy Friday, mi estimadísimo Jan Charles. En esta linda mañana de viernes, saludos a la racita que te escucha y amanece a todo lo que da. Menos a esas mamás del día de hoy, esas que regañan a los morros con amor. ¿Cómo ves, amigo? Ayer mi morro quería dulces y yo le dije, no, ya no, ya basta. De por sí asistes alterado y con más azúcar, ya no, ya deja ahí los dulces. Ahí va con la mamá y le dice, no, dulces ya no, mejor te voy a dar una coca. ¿Cómo ves, amigo? Yo le frenando al morro para que ya no tragara más azúcar y va la mamá. Está bien, ya no tomes dulces. Toma, déjate, destapo una coca. Ay, ay, ay, que me da un coraje y que voy por una caguamá. Dije, bueno, déjale, hago paro. Y de puro coraje, déjame caer la de Guitarras Blancas con banda Luna Nueva. Y déjamela caer todita, gracias. Bonito viernes de parte del Chipis. Ahí sigan marcando al 01800, me vale machete, ¿eh? Porque un programa, encontrar un programa así como este, ¿dónde perras? ¿Dónde perras lo encuentran?

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0: 21 de ese, pues de las 8 de la mañana. Un detalle, señor, aquí de parte de su compa Martín desde la Florida. Un pequeño detalle, la mañana va muy bien. Pero algo faltó. Cuando escuché a Vicky con su audio, dije, ahorita va a decir, y va con dedicatoria. Y no lo dijo. ¿Qué pasó ahí, Vicky? ¿Qué pasó? ¿Qué está pasando? ¿Estamos viviendo una realidad alterna o qué? ¿O es otra Vicky?
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0: Porque se le escucha tan perro y no dijo, si no dice Vicky toda la mañana y va con dedicatoria, me voy a sentir mal.
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0: Así que Vicky, aplícate por favor, aplícate.
1: Compás.
0: Saludos a Rafa Marín del mero Chavinda. Acá les puedes poner la canción de la banda Brava, porfa, para Panchito y toda su flota. Para Javier, que anda por acá en la nercería. Buenos días, Juan Carlos, mándame saludillos al panza de ampolla. Anda crudo acá, anda en el Guatzumbil a todo lo que da. Juan Carlos se quiere portándome para mandar un saludo a la mamadora. Tengo ganas de conocerla de parte de Samuel Rivera de Atecucario. Dile que cuando nos podemos ver. Yo no. Ni que fueras tu Correos de México. Buenos días, señor. Saludos a su fiel auditorio. Y si es viernes, y hay que agradecerle a Dios, mi gente linda. Les habla su amigo Jorge acá desde la Florida, saludándoles con mucho cariño. Y quiero aprovechar este momento para mandar un fuerte abrazo a todos los radioescuchas que día a día están ahí apoyando, escuchando y compartiendo buena energía. Te diré, hay mucho que también quiere funar. No sé qué sea eso, pero también. De corazón, señor, gracias de parte de esta gran familia en estos tiempos. Mensaje positivo, compartir cervezas con su amigo, una caguama con toallita. Eso puede ser la diferencia, por eso les deseo que Dios los bendiga siempre, señor. Que nunca les falte salud y salud. Trabajo, el pan en la mesa y amor en su familia. Ay, si tiene una rolita polviada, arrinconada o olvidada, suéltela, creo que se llama Cómo me duele, del grupo Liberación. Gracias.

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28 pasan ya de las 8 de la mañana. Juan Carlos, un saludo para Rafa Marín del Mero Chavinda y un saludo súper especial para el que le dicen el caballo blanco o mejor conocido como el aparecido. De la mera esperanza le dicen el aparecido. Saludos a toda la gente trabajadora que estamos aquí en Santa María, California, en la cuadra 450, a la Guayabita. Alvarato, para Calabacita y para Manuel Santiago y José Ilegardo, de parte del Felipao, gracias. Juan Carlos, buenos días, ¿cómo andas? ¿Allá andas en la chamba? Oye, mándame un saludito para mi gente de Los Ucuares. Saludos para Alejandro, Rodrigo, Azael, Pascual. Aquí andamos a todo lo que da para el primo Noé, Carmela, Ramón Hernández, Mike Hernández, Chava Hernández, Omar Hernández, el amigo Víctor de Tareyork. Ah, si nos puede poner la de cumbia de Apache. Más bien la de Pache Pache. Buenos días, amigos. Sale amigo Miguel Sierra.

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0: vibra sientan todos ustedes, mis estimados amigos, hermanos, mi bella familia? Qué gusto me da saludarlos en esta nueva mañana que Dios nos ha regalado. No siempre quien te ataca es un enemigo. A veces quien te abraza es quien más te envidia. Y tú confiado contándole tus sueños, tus logros, tus planes, pensando que estaban felices por ti, pero no, solo estaban esperando el momento justo para hablar mal de ti, para sabotearte, para traicionarte o dejarte solo cuando más lo necesitaba. Las peores traiciones, mi querida audiencia, no vienen de desconocidos, vienen de quienes conocían cada parte de nosotros y aún así eligieron hacernos daño. Así que, mi querida audiencia, hay amigos que no soportan vernos bien, que nos rodean para solo criticarnos y no para apoyarnos, sino para ver en el momento en que nosotros caemos. Y es el peor, que nosotros no lo notamos porque se ríen contigo, te escriben, te mandan regalos, por dentro llevan algo que no se ve y se llama la envidia. Así que, moraleja, cuídense con quien comparten sus sueños, con quien comparten sus pasos, sus secretos y su confianza, porque no todos los que te rodean quieren verte volar. Algunos simplemente se acercan para cortarte las alas. Cuida tu luz, mi querida audiencia. Entra en contacto con nosotros. Descubra el enemigo oculto a través de la línea psíquica, línea espiritual, 351-512-9375, 351-512-9375, celular para que participe en este espacio. Si le marca ocupado, insista, llamada telefónica, mensaje de WhatsApp, de voz al 351-118-5320. 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Puede enviar mensaje de texto, padecimiento, fecha de nacimiento, fotografía. 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No hay pretexto para que se quede rezagado en ese dolor, en ese resentimiento. Márqueme en este preciso instante que hay la manera de salir adelante de cualquier adversidad. Recuerde que en esta vida todo tiene solución, a excepción de la muerte. Rápidamente vamos a dar lectura y contestación al siguiente mensaje, que dice así: buenos días, quiero saber qué pasa con mi niña, ya tiene 3 años y es del 27 de febrero. Ya tiene 3 o 4 meses que constantemente tiene mucho miedo. Llora, grita, patalea como si su cuerpecito le doliera. Luego le entra mucha fiebre fuertísima. Tengo que meterla a bañar, darle medicina, pues no se le quita con nada. Al chico rato vuelve y se le sube. Ya le hicieron exámenes de infecciones, de toda clase de cosas, pero no le sale nada. Una de mis amigas notó que mi hija tenía mal de ojo. La llevamos con una señora, pero dijo que eso se le salió de control porque mi hija va de mal en peor. Ella me dice que con 3 o 4 limpias más queda, pero yo sinceramente escucho a mi niña llorar de dolor, de desesperación, y ni siquiera ha ido a la escuela. ¿Qué puedo hacer? Gracias. Querida y estimada amiga consultante, madre preocupada, gracias por ese voto de confianza depositado en esta su servidora. A través de la fecha de nacimiento se detectan, se perciben energías obscuras y negativas, no solamente un mal de ojo, mi querida amiga consultante, que se quita con una simple limpia y barrida. Esto es un trabajo de alta parapsicología, pero no iba para dirigido para la niña exactamente, sino para ti. Desafortunadamente tú le colocaste por ahí una colonia que te regaló una de tus cuñadas que te tiene muy mala voluntad, que hace mucho tiempo no te saludaba, pues ella vivía en los Estados Unidos y supuestamente llegó aquí a México a convivir con toda la familia, y ahí venía esa porquería para dañarte, para hacerte daño, porque no quiere que estés con su hermano ni cerca de su familia, y desafortunadamente tu niñita ha absorbido toda esa malignidad. Hay que retirar de raíz toda esa oscuridad para que tu hija pueda recuperar su salud. Así que ánimo y decisión, que hay solución. Te espero con tu niña finalizando el programa. Tráeme agua bendita y tráeme la vestida de colores claros. Mis queridos amigos consultantes, sigan participando, sigan enviando sus mensajes de texto a la línea psíquica, línea espiritual, 351-512-9375. Recuerde que el que persevera alcanza, mis queridos amigos consultantes. Nosotros somos el arquitecto de nuestro propio destino. Rompa esas cadenas de dolor, esas cadenas de desesperanza, y entre en contacto con los profesionales que tenemos la ayuda integral a cada uno de sus problemas. 351-512-9375. 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Una dirección de los maestros de maestros de Hermandad de Claridad. clarividentes. Me despido no sin antes desearle un excelente y productivo día. Que Dios y la Virgen de Guadalupe las bendigan.
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14: Hola, guapísimo hombre, buenos días. Mándame un saludo, por favor, para las mamurris que andan ahí en la rinconada. Un saludo para el morenazo de fuego, un saludo para Alex y sus papurris, para Claudia y sus quinceañeros. Y un saludo para el viejón de Michoacán, para Virito Trejo, para la mamadora, para el Maruchan y su cuadrilla, y para el colorín. Todos los chicos que se acuerdan de las mamurris, gracias. Y un saludote para ti, guapo. Y me pones la canción, por favor, la del caderazo. Gracias, guapote, buen día.
15: Buenos días, mi estimado amigo Juan Carlos Arroyo, aquí reportándome nuevamente tu amigo La Flecha, para mandar un saludito por ahí para todos los que andamos aquí para el lado de la media luna, que es el Whisky, Migue, Calín, Pulido, el mentado quemarranchos de ahí de las delicias, para Toño y Failón, que amaneció un poquillo crudo ahora, pero ahorita se la va a curar. Y también por ahí para mi tío Pando, para mi compadre el Coco y toda la gente de las delicias, mi amigo Juan Carlos Arroyo. También por ahí para mi suegro, que radica en la parte alta de Jacona, que es el Rodo de Anda, hay unos taquitos suaves de la China y el Montebello, amigo Juan Carlos. También por ahí mandan un saludito por ahí a toda la raza que radica para el lado de Guatzumbil, para el lado de Porosville, que es mi tía Guille, Ileana, Marisela, mi tía Pina, mi canal el Robert, mi compadre el Vicente. Y por ahí ponos una bonita canción, amigo Juan Carlos, si podría lo de Feliz Feliz, fin de semana o algo así, mi amigo Juan Carlos. Muchas gracias, que tengas un excelente y sobre todo bendecido fin de semana, amigo Juan Carlos. Gracias.
16: Buenos días, Juan Carlos, quiero mandar un saludo para aquí, para toda la banda que andamos sembrando, cuando les he rehabilitado, que anda peleando con Celestino por una dama que se llama Lili, para Pancho el Perfecto y su compadre Jerez Checador, que van a brindar hoy, para este Migue, para Gabino, para Don Polo el Látigo, para Celestino y Odías y Chava, el Troniquis, y para todos los que andamos bien recio aquí, de parte de la Fanta, gracias.
17: Buenos días, Juan Carlos, mándame un saludo aquí a los pintores, aquí de Arturo González. Del meritito sos de abajo, que andamos a todo lo que damos aquí con mi compa Checo, Jorge el Monodiule, aquí de parte del Chupao. Complácenos con una rolita ahí de Flor Hermosa, ahí para complacer a mi compa Checo. Ánimo y fierro, Juan Carlos.
18: Buenos días, Juan Carlos Arroyo, un saludo para ti y un saludo para el Churros, para el Javiras, para el Juez de Hierro, para los panaderos de Palo Alto, para Cintia la Fastidiosa, para Mari Bravo, para la bebecita, para pues todas las personas que escuchan tu bonito programa de A Todo Lo Que Da. Estuviera esa canción que dice:
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18: De Pedrito Infante, Juan Carlos, muchísimas gracias.
19: Ah, cómo no, joven locutor. Es la misma Vicky, es la misma voz, es la misma pose, es la misma de todo desde que nació. Aquí le va para ese joven y va con dedicatoria. Sale pues, Juan Carlos, gracias.
20: Juan Carlos, buenos días, tu amigo aquí, Guti, reportándose del Meritito, de la ciudad de Tecuán, Michoacán. ¿Qué más para Ricardo, para Chiquis, para el Max Cervantes, para Gómez, para Diabla, para su casa de casa, para Chufo, para Fútbol Chin, para Juegos de Estilania y Huicho, y para la tienda de Tienda del Pollo, y para todas las que te cario? Ando con una chica de 20 a 22 años que tiene casa y tienda. Y me pone la canción de Amigos, tuve una novia a la edad que era tan muy joven. Me la pones, Juan Carlos. Me la pones, Juan Carlos. Adiós, concretos. Adiós.
21: Hola, Juan Carlos. Muy buenos días. Aquí reportándose yo, Merengue. Mari. Para mandar saludos, pues, mis cuatro bendiciones, mis dos nietas, mi madre Rosita. Para el Bigotón, el Cachorro, Tony, familia Caratachea, el alcalde Raimundo Camerú, Tribilobo, el de los tacos suaves, Juan Razo, Salvador Ávila, Josecito Ruiz, para todos los que me están escuchando, desde aquí hasta allá, saludos.
22: Buenos días, mi amigazo Juan Carlos, ¿cómo anda Juan Carlos Arriaga? Aquí te mando a saludar a toda la cuadrilla, escuchando tu radio, la que trae la música, y para saludar al burro semental del Peleche Amoy, el famosísimo Charlie de Tecucayo, alias el enamorador, para el chupado del Saos, y para el mentón Marucha, que anda 24-7, para la mamadora y para la mamirres, que a ver cuándo van a hacer unas cervecitas, que anda 24-7 Juan Carlos. Y para el amigazo que tiene 70 y más, que ahí le pone la muestra de otros huevones mantenidos ahí de sus casas. Ya está, Juan Carlos, saludos.
23: Buenos días, Juan Carlos, buenos días. Un saludito para toda la gente bonita de la planta Michoacán, de parte del Pacoima. Para mi esposa Lupita Farfán, que ahí está en la plaza vendiendo taquitos suaves, mi cuñada la Pequi. Un saludo para toda la raza que andamos acá en el rancho número 5, la cuadrilla 102. Un saludo para toda la raza de Jacas, para toda la raza de Zamora, Tamanda, la Nueva España, el Villa, la Católica, la Mina, Centro. Todos los que andan de Trasierra, de San Pablo, de La Cuarto, de Sabino, de todos lados. Toda la raza de Tanga, de Tangancico, de La Peña, de La Guira, de todo Jaca, de la compañía Fresco, que andamos acá en Santa María, California. Para el compa Güero de Tecucari también, que anda con todo. Todos un saludo también para el compa Beltrán, ahí de Chiapas. Para toda la raza que andamos acá por acá, en el rancho número 5. Ahí estamos.
24: Buenos días, Juan Carlos, buenos días. Para pedirte un saludazo aquí para toda la cuadrilla de Gregorio Ceja, para todos los que andan plantando frambuesa, por ahí para Chuchi, Yobas, el Limón, también por ahí para el Verde, Chuy y Miguelón, que andan por ahí en la Sauceda, resembrando maíz, que por ahí agarren viada temprano, porque no lo van a recoger, les va a tocar caminar. Sale Juan Carlos, un saludito por ahí para todos ellos, también para el Charro, el Tunco Macubis, del Mero San Simón.
25: Buenos días, Juan Carlos, aquí reportamos de Metito Tecucario, para mandar un saludo para los primos Rivera, que andan a todo lo que da aquí, echándole chingadazos a la mezcla. Un saludo para toda esa gente bonita y huevona de Tecucario. Un saludo especial para Guti, por Chaquetero, ayer se me enojó y me regañó. Ahí con la canción de alza los ojos y mira lo que está escrito en el cielo. Nomás para que sepa que aquí sí hay talento.
26: Carlos, muy buenos días. Aquí otra vez molestándote, mándame un saludo ahí a la Maruchan. Dile que gracias por el saludo. Y aquí mando un saludo otra vez para aquí para los pintores de Arturo González. Ánimo. Y que le echen muchas ganas. Ánimo, Maruchan. Aquí de parte de tu camarada el chupado.
27: Señor, buenos días. Ahí se fuera tan amable. Mandó unos saludos para la cuadrilla de Ramón Tapia, para el tío Juan. Para Joaquín Tapia, mejor conocido como el Cuaco, juéguese mi Cuaco, juéguese. Para Sergio Tapia, para el gallero de Rafa Padilla, para el hijo del gallero. Y para la cuadrilla de Nacho Navarro, que andan a todo lo que dan. Ay, para los tres focos, que es Aarón, Yael y Vargas. Y para Ramirillo, que no quería cortar, señor, aunque esté bien, y hasta luego, señor, gracias. Ahí si tuviera la canción de Ramón Ayala debajo de aquel árbol. Que esté bien, y hasta luego, señor, gracias.

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2: Son las 9 con 3 minutos.
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9 de la mañana con 5 minutos, ya las 9 con 5. Muy buenos días, cuñado. Saludos para ti, para Marisol y su mamá y hermanas. A todas las Conejo, a Lupita, Mariela, Chayo, a mis carnales Álvaro, Héctor, Jesús, Irma, Salud y Rafa, Rogelio Morales, a Don Memo, Tere, Ceci, Ana Quevedo al micro y su esposa, la familia, a todos los radioescuchas. Y Déjame Caer, libro de recuerdos, ahí estamos. Por cierto, esa voz era de Ultratumba, todavía existe el chupao. Sí, también mi compadre el Joroba se había preguntado que no había fallecido ya el chupao. Creo que no, ahí sigue. Por ahí anda todavía. Creo. Manifiéstate, chupao. Si sigues en este plano celestial, manifiéstate, chupao. Sé honesto, sé claro, o dinos qué hay en el más allá. Aquí te está convocando Santitos, chupao. Si estás en otro plano celestial, manifiéstate y dinos qué hay en el más allá. Señor, hoy nos vamos a ir tempranito para no andar a las carreras con las bebidas embriagantes. Hoy que juega Noruega contra Francia, ¿eh? Ya listos para el... Saludos para todos esos que no nada más se ponen la verde. Se ponen la playera, el short, los tenis, los taquetes. Digo, bueno, ¿vas a ir a ver a México o vas a entrar de cambio? Ok, buenos días, más me saludos para todo el personal de Tacos del Parientito que andamos a todo lo que da, pero muy especialmente a las meseras que siempre andan de malas, la Rubia y la Morena, gracias. Carlos, antes que nada, feliz viernes, saludos para ti, para toda nuestra gente bonita de Zamorita la Bella y alrededor, de parte del Bambo Garnica, desde Seattle. ¡Ánimo! Y perdió Estados Unidos, I don't care. Pero no por eso, ¡fuck Trump! Arriba México, no le hace que en la quiniela mía quedara Estados Unidos. ¡Qué bueno que perdieron! La mera neta, sí me alegré, la verdad.

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3: Es primordial para relajarse aprender a entregar, a confiar, a darse, amar, aceptar, a seguir la voz de tu corazón, a unirte a la existencia, a disolver el ego, a entrar en éxtasis. Todo ello comienza a suceder si aprendes los caminos hacia la relajación. Todo lo que existe en este momento, en este aquí y ahora, puedes convertirlo en cielo o en infierno. El infierno existe cuando te encuentras tenso. Tensión significa prisa, miedo, duda. La tensión significa estar temerosos de que mañana no podamos enfrentarnos a la realidad, obligándonos a permanecer en permanente guardia. En cambio, la relajación total es el paraíso. Dicha relajación aporta el mayor goce posible, el supremo éxtasis, la total aceptación. Te hallarás lleno de felicidad y de júbilo. Llenarás tu vida de armonía, la convertirás en danza y así harás de tu vida una danza totalmente armónica. Ideas tomadas del libro El equilibrio entre la mente y el cuerpo de Osho. Descúbrelo.
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15 después de las 9 de la mañana. Buenos días, Juan Carlos, aquí reportándose el Coyo desde Palides, Colorado. Saludos a mi esposa Ana Rosa, para mis hijas Brittany, Guadalupe, Daniela y María Marcela, que las quiero mucho. A mis jefecitos, los María Tano Gallegos, del Meritito Sas de Abajo, y para mi suegro, que anda todo lo que da en el Cerro de la Arena. Echando muchos viajes, y para toda la cuadrilla de Arturo Covarrubias. Y va con dedicatoria a toda la raza del Saos. Muchas gracias, Juan Carlos. Aquí andamos a todo lo que da. Amigo, mándame un saludito para todos los que andamos sembrando jícamas a Kenate Cucario. Para la patrona Carol con la canción de La Potra. Aquí de Adán Torres de La Rinconada. Muchas gracias. De las meras favoritas del bigotón, esa de La Potra. Para la patrona Carol.

0: Buenos días, Juan Carlos. Saludito y bendiciones. Vamos a aquí un saludazo aquí para Cuadrita Cázares, para el patrón René Cázares, el patrón Miguelito y el patrón Toñón. Y mañana os traigo quinceañerita de la hija del patrón René, nieta de Benchi Boca Negra, para que se venga toda mi gente y linda Tecucario alrededores, acá por Indianápolis. Y ahí echan un saludo para mi compa Valente, que hace otra para Chicago, a ver si pasa la prueba de la licencia. No la pasó la pasada, pero esta vez sí. Y el que menos esperaban que la pasara, la pasó Chuchito. Él sí la pasó. Y ahí para Santana, para Chumito, para compa Chuy. Ay, para toda mi gente bonita, todos alrededores, a Juan Carlos. Aquí es parte del meritito Chufo, del meritito Tecucario, Michigan. Para mi primo Guti, para Manco Cervantes, para Aquila, para la UCA, para everybody people, ok, de un solo. Thank you very much.
1: Buenos días, Juan Carlos, feliz viernes para todos, Juan Carlos, saludos ahí a mis carnales, a la cuadita de Camarón, a la cuadita de los Bocaseca, que andan alrededor ahí del potero, Juan Carlos, saludos también a las mamurris, Juan Carlos, al número uno ahí de la radio, Juan Carlos, a mi amiga Claudia, a mi amigo Alex, Juan Carlos, saludos también a mi compita Sanorio, a mi compita Virres, Juan Carlos, a mi padrino Tendrían a Nápoles, Juan Carlos, saludos ahí a la familia Gutiérrez, diario de Rayón, Juan Carlos, ahí de parte Colorín, para que no digan que es anónimo el mensaje, Juan Carlos, un saludo también a toda la racita que radica allá Panapa, Juan Carlos, al papá de mi compa amigo Tenis, Juan Carlos, ahí de parte Colorín, para que no digan que es anónimo el mensaje, Juan Carlos, pura.
2: Buenos días, amigo Juan Carlos Arroyo, aquí reportando su pandito de las delicias. Ahí si me podrías mandar un saludo, por favor, para mi jefe el Cerillo, para Cocolizo, para el Herrero, que vengan ahí enviadas las flores, para ese Vicente, las delicias, que anda todo lo que da, piscando fisa, ahí en San Juan, amigo Juan Carlos, para Whisky Luca, mi compadre La Flecha, Rica, Pulido, mi tío Fay, mi tío Carlos, para Miguelón y para toda su cuadrilla, amigo Juan Carlos, Sergio Tapia, Chuche de las Vis del Ejidal, para el Chupa Chups, para Zorri y para toda la gente de las delicias, amigo Juan Carlos. Ahí si pudieras conversar con una bonita canción al ver que te vas. Gracias, amigo Juan Carlos, cambio fuera.
3: Hola, Juan Carlos, muy buenos días. Hola, Luis Guerra, acá de la planta, Juan Carlos. Quiero mandar para mí saludos, Juan Carlos, para saludar a los pies del señor Manuel Guerra, que anda todo lo que da, Juan Carlos, en Santa María, California, para saludar al señor Mauricio Herrera Morales, para en Indiana, para saludar a mi yerno Roberto Rodríguez, que se encuentra todo lo que da, Juan Carlos, acá en la planta, al señor Joaquín Barajas, a la UBA, al señor Checo Rodríguez, a su Rafa El Pollo, a mi primo El Tupo, por acá en la presa, para saludar a Beto, a Don Chava, que andan a todo lo que dan por ahí, Juan Carlos, y también puede saludar a los pines del señor Juan Magaña, que andan a todo lo que da por ahí, al Hombre de Acero, por allá, a Rica, a Zafello, a mi comadre Chela y a mi hijo Danielito, que andan a todo lo que dan ahí, Juan Carlos, también, Juan Carlos. Así, Juan Carlos, tengas bonito día.
4: Me olvidaba también para saludar a José Luis el Garapacho y su cuadrilla, que no los deja ni salir a tomar agua. Y luego platica bien mucho, no los deja trabajar tampoco.

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2: Belo Horizonte. Quedó en silencio aquel 8 de julio del 2014. ¡Ahí estuvimos! Brasil, anfitrión del Mundial en ese año, se derrumbó ante Alemania con un 7-1 imposible de creer.
3: En el Mineirao,
2: las miradas perdidas, el llanto en las gradas y la incredulidad acompañaron cada gol. Antes del descanso, ya era una pesadilla. Pues el marcador proyectaba un 5-0. La afición, los jugadores, no terminaban de reponerse mentalmente de un gol cuando ya les había caído uno más y uno tras otro. No fue solo una derrota, fue una herida histórica para el fútbol brasileño. Vivida en casa, ante su gente, es recordada en la actualidad como la goleada más humillante en las Copas del Mundo por el contexto local de la verde amarela.
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30 minutos después de las 9 de la mañana. Saludos para la Characa, el de las carnitas de Chavinda, y para Mastuerzo, que ahorita ya está almorzando. Buenos días, Juan Carlos. Saludos acá desde Santa María, California. Andamos a todo lo que da en la pala, en la uva y en la compañía de Costal Bailery, en la cuadrilla de Pedro. Y saludos a mi carnal Chava Carrillo allá de Romero. Muchas gracias. Señor Juan Carlos, ¿cómo está usted? Feliz viernes para todos en general. Aquí el mero perico, al mero perico, a mi compa Oscar Cervantes, a mi suegra Doña Chuy. Échele, Doña Chuy. Juan Carlos, ¿sabes? Tiene la canción de Fecha Roja con los Gorrioncillos de Tarecuato. Gracias, aquí andamos en pura quema desde las 4 de la madrugada. Pero no por eso, aquí de parte de Ramón desde Merced, California. Gracias, qué bonito amaneció en California. Carlos, aquí reportándome y para mandar saludos a los que andamos acá en el descuate de manzana. No podemos acabar en este perro manzanal. Ay, está bien bonita la mañana. Sí, cómo no, pues es día de cheque. Hoy no conocemos el huevo con salchichas, puro camarones. El día de hoy sí se nos antojan unos camarones. Todo el fin de semana, así nomás. Saludos para el Tejón, Pichelo para el Nayarita y José. Ánimo, Juan Carlos, que tengas un excelente día. Si me puedes poner la canción de Sueño con Los Ángeles de Charlie. Gracias, porfa. Saluditos acá desde Quincy, Washington. Saludos para la gente bonita del Merititito Atecucario.

0: Gracias por esas canciones, mi hermano. Aunque ahora está aquí lloviendo, pero ya andamos bien animados, bien en pura quema ahorita. Y un saludo para ti, Trivilobo, Toño Ríos, Toño González, Mambo, y para todos, Cintia, Mari la Comenduguis, y para todos, y que estén bien todos. Saludos y bendiciones para ti, como siempre, siempre. Gracias, gracias, gracias, mi hermano.
1: Un saludo para Ramón Muñoz, de parte de sus hijos desde Monte California, que anda trabajando ahí en el Yaqui, para todos sus amigos allí.
2: Aquí estamos construyendo, aquí, con mi, con Chuyo. ¿Montá?
3: Saludo.
2: Un saludo para Chuyo, está pegando también que, para mi primo Toyo Gutiérrez Vega, que es el patrón, para otro Chuyo, para toda la gente bonita, para la pena, y para Talo, para toda la gente bonita que dice, ¡ay, ay, ay!
4: Juan Carlos, buenos días. Un saludo aquí para Arnold, para Scatri, para mi cuñado Miguel, que andamos aquí en Chichota con todo, improvisando. Y también para Cherry Lobo, hasta Salinas, California, y para mi primo el Fezo, el Pisto, el Negro. Gracias, Juan Carlos. Con una piregua aquí para motivarnos, viejo. Gracias.
5: ¿Cómo están? ¿Cómo está?
6: Aquí sin pendiente.
5: Qué bueno. Le quería pedir si me podía mandar un saludo para mi papá Emilio, para mi mamá Meche, para mi tío Gustavo, Toño Morales Jiménez, que está trabajando en el Realejo, y también para mi tío Martín Hinojosa de la Calera, con la canción del Rey, por favor. De parte de Mateo.
6: Ahorita te la mando, Mateo.
5: Muchas gracias.

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0: 42 de ese, pues de las 9 de la mañana. Muy buenos días, Juan Carlos, aquí reportándose de la hermosa y pegrilosa Zamora. Mándame saludos al carterito de Watsonville, al Mar Brown, al churro. Ánimo a mi churro, a mi suegro Rogelio García, que anda todo lo que da poniendo la luz. Según. A ver si no se da una descarga. Saludos para todos aquí de parte del mero Bedoya. Y me complaz con la rola del muchacho alegre, porfa. Gracias, Juan Carlos. Déjamela caer toda. Gracias, ánimo, raza. Bye, se bañan. ¡Se lo lavan! Señor, saluditos a las mamás. Diario de parte del delegado. Saludos a la cuadrilla del terror, Santiago Tagamandapio, que andamos en la poda de frambuesa.
1: Buenos días, Juan Carlos. Aquí llamando de Santiago Tagamandapio, aquí andamos trabajando aquí para la unidad. Aquí para mandar unos saludos aquí para mi Edgar, para Teclas, para mi compa Carro, para Heraquio, para Santiago, aquí para Manuel, y para la Jaiba, y para mi compa que es Turo, y para mi Davis, y para una cuadrilla que se juega para el plan, que es el Jimmy, su cuadrilla, y al gatito de Chuec, que es Tony. Y para el hija churro que anda en Estados Unidos, que anda ganando los de Milpa, que mande para acá para la fiesta del 25, Juan Carlos, porque andamos acá de perros, pues, acá trabajando. Y muchas gracias, Juan Carlos, que te vaya bien.

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12 minutos para que sean ya las 10 de la mañana. Hola, muy buenos días, Juan Carlos. Saludos muy especialmente para mi tío y mi primo Toño. A todos los que ahorita están sintonizando a todo lo que da. Para la puerta, Jorge, Carlos, Pedro y mi compa Chuy, que anda a todo lo que da. Pregunta, señor. ¿Alguien acertó el marcador de 3-0 de la selección mexicana contra Chequia? Y hoy juega la madre patria, efectivamente, de todos los que vinieron a anotar su marcador, su pronóstico. Solamente dos anotaron que 3-0 ganaba México. Y efectivamente, hoy juega la madre patria. Pero va a estar más chido el de Francia. Contra Noruega, ahí sí, esa sí es una de poder a poder. Alam contra Mbappé, ese sí va a estar bueno. 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Aquí en Grupo Radio Zamora tenemos las emisoras oficiales de la Copa Mundial FIFA 2026. Buenos días, Juan Carlos. Saludos. Hay gente que se extravía. Mándale saludos aquí de parte de doña Josefina San Juan al Alfonsillo. Fíjate que yo iba para Chicago. Me dije, ahorita voy a ir al centro a Chicago a hacer unas compras. Y de repente me encuentro con que ando aquí, un lado de la Catedral de Zamora. Hasta acá me extravié, me vine a Zamora. Ay, no. Bueno, ya estoy aquí, deja, voy al dentista. Porque ya está bien perro caro el dentista. Saludos para todos aquí de parte de doña extraviada, doña Josefina San Juan. Dile al Alfonsillo que no se deje de preocupar, que ando por acá en Zamora. Le dije, ahorita vengo, voy al centro de Chicago. Hombre, de repente ya estaba aquí, dije, esto se me hace conocido. Era Zamora. Ni modo, pues, ni modillos. Más ponme mi rola. Y ya que estoy aquí, deja, voy al dentista. Porque allá está bien perro caro en Estados Unidos el dentista.

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5 minutos, sí, estaremos llegando ya a las 10 de la mañana. Saludos al Viruta de parte del mero Changoleón. Buenos días, Juan Carlos. Saludos aquí para el taller de Chucho de la Rinconada. Y un saludo para el Chino, para el Chore, los capibaras de Mateo. El Mateo que, como nomás se anda haciendo inmenso. Saludos al Maruchan, el mamador del Peleche, que anda en busca de una. Igual que Guti, anda buscando una de 20. De parte de su sobrino, gracias Juan Carlos, ahí con la canción de mi banda El Mexicano, porfas. Nomás porque es fin de semana. A ver quién le encuentra primero, el Guti o este. Saludos a la Characa de las Carnitas de Chavinda y para el Mastuerzo, que ya está desayunando, provecho. Saludos para el amigo del pueblo que anda acá en Chicago, Illinois, en pura quema. Juan Carlos, buenos días. Saludos a la familia Ramírez Reyes de parte de su mamá. Me puedes poner la canción de Tal Como Eres de Gerardo Ortiz. Gracias, que tengan un bonito día.

0: Saludos aquí a
1: Luca, Alex, Barrabás. Yo soy un traicionero aquí con toda la gente aquí en Jalí. También para la Kiki, sales del Siete Pelos. Que no viene a trabajar porque amaneció crudo de una uña.
2: Y a ese vato de que quiere para la fiesta del espíritu, ¿qué piensan? ¿Que se viene a barrer el dinero acá o qué? ¿O no se sufre o qué onda? El vato está loco, ¿qué? Que trabaje, que le mete el huevito duro.

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2: Son las 10, con 2 minutos.
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0: 5 después de las 10 de la mañana. Buenos días, Juan Carlos. Quiero mandar un saludo a la parihuela número 1 del Zapote, el Guango, el Capibara 2, al Termo, al Pug. Ahorita lo que trae es puro sueño para aquí de parte del Ingeniebrio. Gracias, Juan Carlos. Diles que le echen ganas, por el amor de Dios.
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0: Saluditos para Héctor Gobea, que anda trabajando en la panadería. Todo lo que da de parte de Oscar Hernández. Muchas gracias.
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0: Señor Noselito, para la raza del Maluco, Michoacán. A la raza de Churumuco, Michoacán. Para mi cuñado Valentín López, mejor conocido como La Bolinga. Saludos acá desde Santa Rosa, California. Buenos días, Juan Carlos. Mándame saluditos para Chuca, Bigotes de Perro, para la Kikis, Tres Pelos de parte del Bombón. Y a ver si ya se pueden trabajar el par de Balagardos. Gracias. Saluditos para mi Carmen Rosa, que ya están haciendo las tortillas. Saludos a mi Lola. Ella está almorzando con calientitas. Gracias. Gracias por esa rolita de Pache Pache. A darle a la chamba, no hay más. Y a Charle, aquí de parte de su amigo Miguel Sierra, desde California. Hola, buenos días, Juan Carlos. Mándame saludos para el mero maestro Julio, que anda todo lo que da de parte de su esposa, que lo quiere mucho.

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4: Se mantienen en operación permanente los cárcamos de bombeo en distintos puntos de Zamora para prevenir afectaciones derivadas de la acumulación de agua pluvial y fortalecer la seguridad de la población. El director del Sistema de Agua Potable y Alcantarillado de Zamora informó que la influencia de la onda tropical número 9 continuará generando lluvias durante los próximos días, por lo que se mantendrán las acciones preventivas antes, durante y después de cada precipitación.
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4: El gobierno de Jacona, en conjunto con la Comisión Forestal del Estado de Michoacán, invitó a la ciudadanía a sumarse a la jornada de reforestación que se llevará a cabo en la Presa de la Luz este sábado 27 de junio en punto de las 8:30 de la mañana. Acción enmarcada en la campaña estatal de reforestación Michoacán 2026. El objetivo es la conservación, restauración y aprovechamiento de los recursos forestales.
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4: Ante el interés generado por la exposición Zamora en la historia del fútbol, instalada en el archivo municipal, el director del inmueble invitó a la ciudadanía para compartir fotografías, documentos y materiales relacionados con futbolistas zamoranos que han destacado en el ámbito profesional. La iniciativa busca enriquecer el acervo histórico deportivo del municipio y fortalecer la memoria colectiva de este deporte en la región.
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4: La restauración de lagos, cuencas y 17 áreas naturales protegidas tiene como meta proyectada plantar 10.5 millones de árboles para cubrir una superficie de 17 mil hectáreas, informó el titular de la Secretaría del Medio Ambiente en Michoacán. Detalló que se plantarán 2.5 millones de plantas en la cuenca del lago de Pátzcuaro, 2 millones en el Cutzamala, 1.2 millones en la cuenca del río Duero y 800 mil árboles en Cuitzeo.
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4: La tasa de desempleo en México llegó en mayo al 2.8% de la población económicamente activa, informó el INEGI. El dato sobre desempleo es similar al del mismo mes de 2025, pero mayor al 2.5% registrado en abril de 2026. Precisó el organismo autónomo en su informe.
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12 después de las 10 de la mañana. Señor, ya me andaba dando la fuga. Qué bueno que encontró antes la rolita del grupo Liberación. Y yo encontré, pero el cambio para ir por el kit de embriagarme fuga. Hoy vamos a salir más tempranuki acá en la Florida. Ni modo, a seguir disfrutando de este mundial y está bien. Échale, amigo Jorge. Señor, mándame saluditos para la gente que trabaja en el campo. Saludos para, especialmente para mi amigo Alexis. El día de ayer terminó la prepa. ¡Ánimo, campeón! Sabes que te quiero mucho y de aquí vas para adelante. Si me puedes complacer con una canción de los Tigres del Norte, se llama Cuando se llega viejo, de parte de Heraclio Flores. Gracias, ánimo. Felicidades, Alexi, por haber terminado la prepa.

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0: Es de la mañana con 17 minutos. Ya, buenos días, Juan Carlos. Saludos a la cuadrilla de Don Cuco, especialmente para Vega, del mero Atecucario. Con esa canción del Mudo Porfa, que se la va a bailar, ¿eh? Estamos escuchando acá en Oxnard, California. Saludos para Leonora Hernández del Sauce Abajo, que su yerno prefiere, de su yerno preferido desde acá, desde Chicago, Illinois. Gracias. Acá le mando mis saludos para los que andamos piscando Blueberry aquí en Carolina del Norte, en la compañía MH, gente de Hidalgo, Oaxaca, Veracruz, Chiapas y Michoacán. A la familia Aguilar Andrade del Realejo, Jacón, especialmente a mi padre Manuel Aguilar Ávila. A mi mamá Nena Andrea del Realejo, de parte de Lupita Monreal, Manuel Aguilar. Te escuchamos acá en Carolina del Norte a todo lo que da.
1: ¿Ya se hizo, tío? ¿Está? Bueno, bueno.
0: ¿Allá o acá atiendes?
1: Aquí estamos, aquí en el mensaje de Pérsimo nuevamente.
0: No puedes estar en dos frentes, o pones atención allá o pones atención acá.
1: Yo creo que aquí con usted, oiga.
0: Ah, bueno, está bien. ¿Qué andas haciendo el día de hoy?
1: Andamos aquí en la pista de Pérsimo.
0: Ah, sí me habías dicho ayer esa fruta que nadie conoce.
1: Sí, aquí andamos.
0: ¿A qué sabe esa fruta?
1: Está bien sabroso, oiga.
0: ¿Para un agua fresca, para lujo, para un postre, para qué sirve?
1: Ah, es para postre, también se come.
0: ¿Le gusta a los gringos?
1: Oh, sí, también.
0: También a los gringos, sí, está bien, por eso sí. La cosechan, la cultivan.
1: Sí, ¿cómo andamos por allá?
0: Sin ningún pendiente, aquí estaba esperando que llamaras.
1: Sí, ya desde hace rato le he estado calando y hablarle y no había entrado hasta ahorita la llamada.
0: Muy bien, ya estamos entonces sin pendiente, estamos en la misma sintonía.
1: Sí, ¿verdad? Uh-huh. Bueno, me da gusto hablar porque ya tenía rato que no hablamos para allá.
0: Sí, desde la última vez. ¿Y a quién saludas? Sí.
1: Aquí andamos saludando aquí a los tíos, aquí a toda la cuadrilla que andamos aquí piscando pérsimo.
0: ¿Y ya?
1: Yo lo que le dije en el murlo, que no quiere avanzar, oiga.
0: Pues al cabo les pagan igual, están por horas.
1: Pues sí, pues, pero no quiere caminar ni nada, oiga.
0: Si fuera por contrato, estábamos haciendo otra cosa.
1: Eso, pero no quiere jalar.
0: Tú dejas, el cheque sale igual, ¿qué? ¿Cuál pendiente?
1: Pues sí, pero hermano, jodemos nosotros, oiga, a veces.
0: ¿Salió listo el morro?
1: Sí, salió listo el morro. Uh-huh. Ya le digo, sí, la cosa, ¿verdad?
0: ¿Y cuál canción ay, quieres?
1: Ay, saludos para mi papá y todos aquí, que aquí andamos, aquí andamos en joda, oiga. Uh-huh. Ya le digo, y pues hay una página más, y ahí se pone la iguana, y hay varias cancioncillas, hay para escucharla por acá.
0: Sale, ahí te va la que querías, la del caderazo.
1: Vamos acá para Califas.
0: Ándale pues, ya cuídate.
1: Ándale pues, igual, estamos, saludos a todos.

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0: 26 son los que pasan ya de las 10 de la mañana, jolís. Aquí la mera mamadora de salchichas. La mera testeadora de chorizo. Saludos a mi amiga Berito Trejo, para toda la gente que estamos aquí trabajando con don Paco Herrera. Déjame caer porque es viernes la de... Valió la pena equivocarme de la arrolladora, porfis, gracias. Saludos para todos aquí de parte de la mamadora, deseándoles un bonito fin de semana y déjamela caer toda.
1: ¿Y cuánto antes?
0: Buenos días, Juan Carlos. Oye, mándame un saludo para mi esposa Yolanda. Yolanda, sabes que te quiero. Yolanda. Ahí anda todo lo que da, lavando, y para Salvador Orejel, de parte de Mikey acá de Los Ucuares. Estamos escuchando acá en Sacramento. Dice que está muy chido tu programa de A Todo Lo Que Da.
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0: Acá le mando un saludillo para mis hermanos que están allá en Canadá. Jesús Castillo y Emilio Castillo, por favor. Muchas gracias.
1: Okay.
0: Mi hijo Alexis es mi hijo y bueno, también mi amigo, pero primero mi hijo, de parte de Araquio.
2: Mires hacia atrás y escucha.
0: ¿So?
2: Soñado.
0: Saludos para mi papá Arturo Mendoza, que anda todo lo que da, gracias, bendito, bendecido día.

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Hola, ¿qué tal, amigos, hermanos, mi bella familia? Qué gusto me da saludarlos en una nueva ocasión de este su espacio de sanación, reflexión y curación, Hermandad de Clarividentes. Recuerde que estamos los maestros de maestros únicos certificados en la materia, al pendiente de su salud tanto física como espiritual. Así que si usted en este momento está padeciendo de una enfermedad que no ha encontrado la solución, el remedio, el medicamento, entre en contacto con nosotros. Si aún ni siquiera ha encontrado ese diagnóstico certero, puede que esto se trate de un mal postizo, de un daño impuesto a través de medios hechiceros, como la brujería negra. No deje que esto se apodere de su alma, su cuerpo, su espíritu y su mente, porque de lo contrario se vendrán una avalancha de desgracias, de problemas, y se afectará más su salud, su cuerpo. No deje que esto tome el control sobre su vida, mis queridos amigos consultantes. Si tiene un problema que le es difícil y que no ha podido solucionar, le tenemos la solución integral a cada uno de sus problemas. 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Rápidamente vamos a dar lectura y contestación al siguiente mensaje, que dice así: mi fecha de nacimiento es el 19 de marzo y tengo 56 años. Ya tiene tiempo que vengo re malo. No me hallan qué es lo que tengo. Ya mi hija me llevó allá donde vive a todos los doctores habidos y por haber. Me dieron una sobada a una persona que yo conozco con una limpia y medio me calmé. Un par de días, pero de nuevo volvió todo y más recio. Siento unos calambres por toda mi espalda, cuerpo y pecho, como si estuvieran electrocutándome. El dolor no me deja dormir por las noches, se me dificulta mucho valerme.

0: por mí mismo. Ya no quiero dar ni pesares ni ser una carga para mis familiares. Ayúdeme, por favor. Gracias. Bueno, mi querido y estimado amigo consultante, de antemano, gracias por esa confianza depositada en esta su servidora y la fe en el Todopoderoso. Usted no va a encontrar la solución en la ciencia médica, ya que esto no se trata de una enfermedad normal, natural, de Dios. Esto viene padeciendo a través de medios hechiceros que me lo vienen trabajando por medio de un municongo hecho con una prenda que usted descuidadamente tiró a la basura y la persona que está oculta, que le está haciendo el daño, lo agarró y hizo este trabajo de hechicería negra a su imagen y semejanza. Lo trabaja constantemente los días martes y viernes. Es por eso que usted empeora en esos días, siente que va mejorando y de nuevo decae. Esto es constante, es para que usted pierda la salud, para que necesite de esta persona de nombre Ana María Gallardo. Ella constantemente lo ha estado trabajando, pues usted lo ha rechazado, la ha rechazado constantemente porque usted no quiere ninguna relación con esta persona, pero ella está aferrada, está totalmente enajenada y obsesionada con usted. Así que le recomiendo, entre en contacto inmediatamente, véngase a la oficina, al Templo de Sanación de Curación, y vamos a destruir toda malignidad que esté hecha a su nombre. Ánimo y decisión, que hay solución, mi querido amigo consultante. Márqueme finalizando el programa para decirle qué es lo que tiene que traer y cómo se tiene que presentar. Mis queridos amigos consultantes, sigan participando, sigan entrando en contacto con nosotros a través de la línea psíquica, línea espiritual, 351-512-9375. Si tú no has logrado tus sueños, no has logrado casarte, todos son trabas y dificultades y no has logrado el éxito, entra en contacto conmigo al 351-512-9375, 351-512-9375, celular, envíame tu mensaje de texto, padecimiento, fecha de nacimiento, fotografía, recuerde que es totalmente confidencial, gratuito y privado, al 351-118-5320. Me despido no sin antes desearle un excelente y productivo día, que Dios y la Virgen de Guadalupe los bendigan.
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Exactamente las 10 de la mañana ya con 39 minutos. Hola, muy buenos días, mi galán de la película Drácula 2000. Saludos para Andrés, conocido en el bajo mundo como el bailarín de Atacheo. Y ya está, hasta en el salón de la iglesia esperando a que estén los cueritos y las carnitas, aunque todavía ni llegue la quincearaña. Dijiste que mañana... Hombre prevenido, vale por dos y está bien. ¿Qué pasado, qué pasado? Con la canción, porfa, la del tazo dorado. Gracias, papi Rino, más porque es viernes. ¿Y yo? ¿Nunca te han dicho que eres un tazo dorado? Aquí para preguntarle. Mándame saludo para los empleados de pinturas Shukunanan de Jacona que andan a todo lo que dan. Gracias. Esquiva, esquiva, esquiva, esquiva. Buenos días, Juan Carlos, mándame saludos para todos los amigos del Colongo que son para La Pala, La Peineta, Cañeros, El Astro de Astros, Chabelo, El Piernas Caras de parte del Bola de la Rinconada. Muchas gracias. Buenos días, amigo Juan Carlos, para todos los que nos escuchan. Quiero enviar un saludillo con mucho cariño para toda nuestra comunidad de Zamora y bonitos ranchitos alrededor, sin olvidar a nuestra gente querida de migrante que este nuevo día nos encuentran con esperanza, salud y ganas de salir adelante. Recuerde que con respeto, unión y solidaridad podemos hacer nuestro pueblo a un mejor lugar. Nunca perdamos la fe ni la esperanza en que con esfuerzo y bendición Dios siempre tienes mejores. Que tengan excelente viernes, Dios los bendiga a ustedes y sus familias. Bueno, este es para los que no fueron a misa.

0: Gracias, señor. ¿Qué le costaba a la Vicky? ¿Qué te costaba a Vicky decir y va con dedicatoria? Ay, no.
1: Ah, como no, joven locutor. Es la misma Vicky, es la misma voz, es la misma pose, es la misma de todo desde que nació. Aquí le va para ese joven y va con dedicatoria. Sale pues, Juan Carlos, gracias.

Buenos días, Juan Carlos. Quisiera mandar un saludo a la familia Barragán de Tecucario, a mi papá el Gule, a mi tío Chuche, a la cuadrilla de Miguel Alfaro. Hay un saludito, Juan Carlos, de parte de Mane, de aquí desde Mero, Arizona.

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1: En escasos 9 minutos estaremos llegando ya a eso de las 11 de la mañana, señores. Pues nada más para confirmar, efectivamente, el día de hoy se espera, yo creo que uno de los mejores encuentros del mundial. Al-Slam contra Mbappé. Hombre, los dos jugadores más rápidos para mí en la actualidad, los más bravísimos. Ya el Ronaldo y el Messi ya son pues de la historia. Ahorita Haslam y Mbappé están en otro nivel. Por eso vamos a comprar unas flautas, hacer un buen guacamole, claro, las chelas. Y me voy a llevar unas toallitas. Saludos al ser espiritual, al 5. Al buen Santitos, ánimo. De parte su compa Martín desde la Florida, todo listo y preparado para ver uno de los mejores encuentros del día de hoy. Efectivamente, amigo Martín, están en otro nivel estos.

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1: 3:12 para que sean ya las 11 de la mañana. Muy buenos días, Juan Carlos. Oye, mándame un saludillo para mi esposo Humberto, que anda todo lo que da en el corte de las yardas allá en Kansas City. Puedes poner la canción de Solo Contigo del grupo Duelo. Gracias. Que tengan un bonito día.

0: Buenos días, ¿me puedes mandar saluditos? Y saludos para mi cuñado, para California, para mi cuñado José, Asensio, el Velelos, Chalán, David. Un chalán, trae un chalán, para su chalán David, que más andan de pie tomando puros bol. Y saluditos para el negrito que anda para la rinconada, hombre. Ese negrito, no se le ha terminado la carretera. Saluditos, saluditos, saluditos para el Brandon, que apenas se está levantando. Está preparando el lonche para llegar almorzando. Ánimo, ánimo, de parte del chicano. Ahí todos los que todos me conocen, saluditos y bendiciones de parte del chicano.
1: Buenos días, Juan Carlos. Y tacas, dijo el rorro, ánimo, racita. Vente a almorzar, Juan Carlito, vente a almorzar. Aquí por mandar saludos a toda la raza de Raúl Bravo, ahí toda la raza que anda ahí, Moy, Miguelón, Doña Luma, toda la cuadrilla de ahí de Guillermo. Ánimo, raza, échale ganas. Y pues a toda la racita acá para arriba también, para Don Tony, tu compa Jorobas. Y póngame esa rolita, Juan Carlos. Ay, por favor, la de El Columpio, si se puede, y si me hace favor, Juan Carlitos. Y tacas, dijo el rorro, raza, motívese, andamos al millón.
2: Juan Carlos, buenos días, aquí tu amigo reportándose otra vez. Quiero mandar para aquí, para saludos, para Ricardo, para Chiquis, para Javi, para Biel, para Ángel, y que para todos los atacarios, para Luis Cervantes, para Gómez, para Diabla, para los cuatro Cáceres, para el primo Chufo. Gracias, primo Chufo, saludos, comandante, primo Chufo, gracias, primo. Y también para Gómez, para Silverio, para Checo. Y para todos, gracias a Tecari, Juan Carlos. Con García, también con Marco García, Edi García, Marco García, Edi García y toda la familia de aquí de Tecari, Michoacán. Que a gusto le traen a todos los que están, que todo lo que da, Nate Cucari, Michoacán. ¿Cómo es, Juan Carlos? Ánimo, Juan Carlos, adiós, Juan Carlos.

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2: Son las 11, con 4 minutos.
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9: 5:10, pues de las 11 de la mañana ya, y ahí antes de que se nos vicie más esto. Señor, buenos días, ¿cómo anda?
10: Mi estimado Juan Carlos, ¿qué tal? ¿Cómo te encuentras? Muy, pero muy buenos días para ti, para todo el auditorio. Qué bonita mañana, así fresquecito, nubladito, a gusto. 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

13 minutos, ya después de las 11 de la mañana. Buenos días, antes que nada, feliz bebé viernes, señor. Y harto perra y ocupada, pero no por eso. Que tengan un día bien chido. Y si quieres, puedes, suéltame porfa la de Besos y Cenizas. Aquí de parte de Cintia Ortiz, la mera fastidiosa 2 de la planta Ranchi, va con dedicatoria.

0: Buenos días, Juan Carlos. Te quería pedir un saludillo allí, por favor, ahí para la botana, que andan trabajando ahí con los bravos, que lo anda buscando Blancanieves. Y también para el Mo y para la cuadrilla de Guillermo, de parte de los que andamos acá en el sur Carolina, como para Jaime y para Manuel y para todos los de acá que andamos acá, Juan Carlos, ahí con la canción que tanto le gusta al Mo y la del Vato Gacho, ahí por favor, si se puede, Juan Carlos.
1: Juan Carlos, quiero mandar un saludo allí para mi compa Pancho y para Pepe, que ya se sintieron. Aquí les mandamos un saludo, aquí de parte de la cuadrilla, de mi suegro Arturo González. Y ánimo, no se me agüiten, para todos hay saludos. Y fierro, Juan Carlos, dímeles que le echen muchas ganas y pónmeles una rolilla ahí movidilla, para que se pongan más alegres. Ánimo, Juan Carlos, aquí de parte del mismísimo Chupao.

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2: Minuto 120 en Sudáfrica. Uruguay y Ghana jugaban el pase a semifinales y sobre la línea, Luis Suárez detuvo con la mano un gol cantado. Expulsión inmediata para el delantero charrúa y penal para los africanos. Asamoah Gyan tuvo la oportunidad de llevar a Ghana a las semifinales de la Copa del Mundo, pero estrelló el balón en el travesaño. En los penales, Uruguay avanzó. Luis Suárez, entre lágrimas ahí en el túnel, se convirtió en villano y héroe al mismo tiempo, en una de las escenas más recordadas de los mundiales. Una historia en la que, a través de una acción no permitida, los charrúas lograron terminar entre los cuatro mejores en Sudáfrica 2010.
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0: O sea, con 23 minutos, señor, pues ya casi a la fuga. Muñeca. Saludos para todos, así nomás de parte del Javirás, acá de Colorado. Muñeca.
1: ¿Por qué es que te portas así? Juan Carlos, bueno, ya le mandé un saludazo a mi compa Yumanji. Ay, por favor, porque ya me reclamó. Ay, por favor, sí, yo, a mi compa Yumanji. ¿Qué andan así?

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A 11 ya con 29 minutos, señor, pues ya, fuga. Ya estoy aquí esperando al amigo Martín de parte de su compa Jorge aquí en la Florida para empezar a destapar este kit de embriague. Y vámonos con el mejor juego que va a haber en esta ronda en el Mundial, pues oye. Señora, y primeramente Dios, los escuchamos mañana. Que tenga un feliz resto del día. Hasta mañana aquí de parte de Ramón.

de lo bueno poco. Así que el programa ya se acabó. Adiós. Sigan a todo lo que da con la programación de la Catedral de la Música. Nos escuchamos en la próxima para seguir a todo lo que da por la mañana.

0: acá en el corazón roto.
1: Y su compa, Oscar Maido.
2: Fue esa regia.

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8: Señorita Capullo, ¿acepta por esposo al señor Zurullo?
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2: Son las 12, con un minuto.
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3: Esta es la hora del Ángelus. Elevemos nuestro espíritu y alabemos a la Madre de Dios.

0: Señor, hazme instrumento de tu paz. Donde haya odio, siembre yo amor. Donde haya injuria, perdón. Donde haya duda, fe. Donde haya desaliento, esperanza. Donde haya sombra, luz. Donde haya tristeza, alegría. Oh Divino Maestro, concédeme que no busque ser consolado, sino consolar. Que no busque ser comprendido, sino comprender. Que no busque ser amado, sino amar. Porque dando es como recibimos. Perdonando es como tú nos perdonas. Y muriendo en ti es como nacemos a la vida eterna.
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4: Se mantienen en operación permanente los cárcamos de bombeo en distintos puntos de Zamora para prevenir afectaciones derivadas de la acumulación de agua pluvial y fortalecer la seguridad de la población. El director del Sistema de Agua Potable y Alcantarillado de Zamora informó que la influencia de la onda tropical número 9 continuará generando lluvias durante los próximos días, por lo que se mantendrán las acciones preventivas antes, durante y después de cada precipitación.
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4: El gobierno de Jacona, en conjunto con la Comisión Forestal del Estado de Michoacán, invitó a la ciudadanía a sumarse a la jornada de reforestación que se llevará a cabo en la Presa de la Luz este sábado 27 de junio en punto de las 8:30 de la mañana. Acción enmarcada en la campaña estatal de reforestación Michoacán 2026. El objetivo es la conservación, restauración y aprovechamiento de los recursos forestales.
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4: Ante el interés generado por la exposición Zamora en la historia del fútbol, instalada en el archivo municipal, el director del inmueble invitó a la ciudadanía para compartir fotografías, documentos y materiales relacionados con futbolistas zamoranos que han destacado en el ámbito profesional. La iniciativa busca enriquecer el acervo histórico deportivo del municipio y fortalecer la memoria colectiva de este deporte en la región.
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4: La restauración de lagos, cuencas y 17 áreas naturales protegidas tiene como meta proyectada plantar 10.5 millones de árboles para cubrir una superficie de 17 mil hectáreas, informó el titular de la Secretaría del Medio Ambiente en Michoacán. Detalló que se plantarán 2.5 millones de plantas en la cuenca del lago de Pátzcuaro, 2 millones en el Cutzamala, 1.2 millones en la cuenca del río Duero y 800 mil árboles en Cuitzeo.
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4: La tasa de desempleo en México llegó en mayo al 2.8% de la población económicamente activa, informó el INEGI. El dato sobre desempleo es similar al del mismo mes de 2025, pero mayor al 2.5% registrado en abril de 2026. Precisó el organismo autónomo en su informe.
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2: Es la 1:01.
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18: 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Gente, muy buena tarde, auditorio. ¿Qué tal? ¿Cómo se encuentran? La una de la tarde con 12 minutos, 13 horas, 12 minutos. El programa de los albañiles, programa Los Constructores. Bienvenidos, buena tarde.
20: Muy buenas tardes, Raúl. Saluditos aquí para los de la Roca Amarilla. Un saludo ahí para Juanito Amezcua, Adrián, Navarro, Quirós, El Muertillo. Y un saludo para Poncho, a ver si nos puedes complacer con una bonita canción, el contagio de los Tigres del Norte.
18: Ok, sale Bambam, saludotes Bambam. Bueno, voy con un saludo más, con todo gusto. Dice, hola, ¿qué tal? Buena tarde, el saludito al compita, el mínimo, de parte de su compa, el Pancholín. Sale mínimo y vámonos con más.
21: Buenas tardes, Raúl. Buenas tardes, aquí reportándose el famosísimo Chocolate, para mandar saludos cordiales y especiales a mi padre Mario Villalón Mariscal, para su señora Maricruz. También un saludo cordial para Chava, que anda todo lo que da, y para Víctor, para Luis Vega, para Miguel, que anda ahí arreglando bombas y juegos, para el Rorro, para el Tony, para el compita, para toda esa racilla chambeadora de Zamora. Saludos cordiales, Raúl, de famosísimo Chocolate, gracias.
18: Ándele pues, Chocolate, tu tocayo, Chocolatito.

0: México lindo y querido, a cargo de Benjamín Causor, en este programa Los Albañiles, México lindo y querido, Benjamín Causor. La 1:20 p.m, 20 minutos, ya la 1:20 p.m.
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8: Buenas tardes, Raúl Valdés, aquí para pedirte un saludito para Don Poncho, uno para Bebé, uno para el Pirris, uno para Pichicuino, uno para Chetos, que anda todo lo que dan. Aquí la gente anda bien tendidas. Ahí pon la que más te guste de tu cartera, por favor. Gracias.
0: Ándale, excelente tarde. Buena tarde, dice por acá, mande este saludito, Raúl. Buena tarde, dice por acá, para José Cabrera, Carlillos Escobar, también para Abraham, de parte del avión, el avión avionado. Sale y me voy con otro saludo más en este programa, dice, con saludos para, ¿qué pasa, compa? Al compa Brochas. Ándele, compa, hay que cambiar el calorón. Buena tarde, mira, ahí con unas micheladas bien frías ahí. Sale, compa, por aquí un saludo para el Guti, al amigo Guti, al amigo Luigi. Saludos para todos ustedes. Sale, compa, allá en la Unión Americana. Vámonos, pues, con más música para ustedes. El saludo por acá para los de la Ruta Gris. Dice por aquí este mensaje para mi tocayo Fraile, el señor Raúl Fraile, al amigo Martín, a los Rojos en la Ruta Gris, a mi compa Luis Pérez, a los Bigotes Junior, allá los Bigotes, y al amigo Gerardo el Bigotes también. Su saludo con todo gusto, siempre sintoniza Catedral de la Música a escuchar este programa. Sale, Bigotes, por acá tu saludo. Y este saludo deseamos pues para todos ustedes que nos sintonizan en la Ruta Gris. Sale, Rojos, saludotes. Por acá el primar en la Ruta Café, dices number 41. Sale, órale, primazo, vámonos con música. Sale, señor Fraile, vamos con música. Pero por ahí en la Ruta Gris también para las chaparacas en la Ruta Gris. Al amigo Pepe Baicas.

0: Muy bien, a cargo de la Garra Felina, el segundo lugar, Tigres del Norte. ¿Qué tal, mi amigo? 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
14: Belo Horizonte,

0: histórica para el fútbol brasileño. Vivida en casa, ante su gente, es recordada en la actualidad como la goleada más humillante en las Copas del Mundo por el contexto local de la verde amarela.
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6: Bueno, dice, ¿a qué gusto traigo? Pues yo también. Por acá el saludo para toda la raza de Urepetiro. Su saludo a Tebanito Aguilar. ¿Qué pasa, Teban Aguilar, por ahí en la Unión Americana? Este otro saludo, dice, por acá para todos los trabajadores, la cuadrilla de Maurilio. También para el chicharrón, al chicharrón duro. Órale. Ahí está su saludo, con todo gusto. Gracias. Y me voy con otro saludo más el día de hoy en este programa. Para toda la gente bien conectada al 91.7 de tu FM, la Catedral de la Música.

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6: Viene aquí contigo en el programa Los Albañiles, programa Los Constructores. Hola, muy buena tarde. Mandar el saludo para el marmolero de Lindavista, el otro saludo para Don Pancho y para toda su cuadrilla de trabajadores. Saludotes a Lalo, a Brian y también para el gato. Ándele pues, gato Mao. Órale, el otro saludo más. Dice por aquí este otro mensaje. ¿Qué pasa? El amigo el ruso allá de Guaracha. ¿Qué pasa, ruso? ¿Cómo andan las pintoras? Dice, ¿cómo andan las pintoras? ¿Hoy se fueron a pintar? Órale. Ándele pues, saludotes la gente de Villamar, la gente allá del Cerrito Colorado, las Arquillas, por aquellos rumbos, toda la gente que me sintoniza en este programa. Y allá para el gremio de albañiles de Cristo Rey en Zaguayo. Y para este lado, bueno, pues me brinco ya para este lado al oriente. El saludo para la gente de Tangancícuaro, a mi compa Chavo ahí de Camécuaro. Saludotes al maestro El Negro, también para los trabajadores. Y bueno, pues para todos ustedes, al Power Junior ahí en Camécuaro, también para, dice el Pinole. Y el saludo a Leiva, Pepe Leiva de la cartera, al amigo, mi amigo, mi gran amigo Raúl Bravo allá en Tangancícuaro. Y a el señor Jesús Lemos. A don Jesús Lemos, le enviamos su saludo, trabajadores de Talleres Lemos en Tangancícuaro. Saludos también para David, a David Lemos, órale, David la miseria. Órale, saludotes, vámonos, el saludo con todo gusto para don Jesús Lemos de parte del mecánico. Vámonos con música.

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1: Muy buena tarde, continuando contigo, llevándote más música, solamente 11 minutos para las 2 de la tarde, 11 para las 2. El saludo con todo gusto al amigo Lalo Contreras, por acá en Chaparaco, por acá en la Quinta Contreras, a Pancho el pintor de Chaparaco, también para al Memo, ahí nos escucha, y el saludo con todo gusto para, dice, a Poncho Arroyo. Ahí está su saludo, me sintonizan en Chaparaco. Voy con otro saludo más para todos y cada uno de ustedes, gracias. Y este saludito, los cordiales, para los de la Ruta Amarilla, dice por acá para el Bambán. ¿Qué pasa, Bambán? Dice que también para el Navarro y para la Tambora. ¡Órale! No sean así, hombre, No, qué bárbaros. Dice un saludo para Juanito Amezcua y Adrián del 02. Ok, vámonos con música.

Viene ahí quedando de oficio albañil para todos los trabajadores de la construcción, todos los albañiles, pues saludos. Hoy en este fin de semana, viernes social. Ándele pues, hoy hay que ir a visitar a la paleta payaso, al Pecas, hoy fin de semana, es viernes. Vámonos pues con más música, más saludos el día de hoy. Tengo saludos con todo gusto al amigo Lalo Contreras por acá en Chaparaco, a Pancho el Pintor, también para Memo y para Poncho Arroyo. Nos escuchan en Chaparaco. Me voy con un saludo más en este programa. Dice, ¿qué tal, Raúl? Buena tarde. Por acá te mando un saludito. ¿Qué pasa, mi amigo? ¿Cómo anda? Ándele, pues, por ahí. Su saludo. Toño dice, dice Toño con Toño, ¿verdad? Un saludo, señor Raúl, ¿qué tal? Reciba saludos de su amigo Toño Delgado desde Riverside, California. Ya desde Riverside, California. Dice, pues ahí de paso un saludito para mi mamá, la señora Estela García. Dice, también para mi papá Agustín Delgado. Otro saludo, dice, para mi tía Alicia García. Está de visita acá en la ciudad de Jacona. Jacona, la ciudad de las flores, dice, de visita, la señora Alicia García, por acá en Jacona. Dice, ella radica en Anaheim, California. Bueno, pues ahí está su saludo con todo gusto. Muchas gracias, mi amigo Toño. Ándele, pues, pásela bien. Y otro saludo más en este programa. Dice, hola Raúl, buena tarde. El saludo para Rogelio. Ándele, pues, sale Roger. Vamos con música, mi amigo.

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5: Son las 2 con un minuto.
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14: Buenas tardes, compa Raúl. Aquí reportándonos nuevamente el compa Quiroz de la Ruta Amarilla. Ya se la sabe, para mandarle los cordiales aquí a los compañeros. Por ahí al Bambán que ya se reportó el Bambán. Saluditos, Bambán. Y al Tacuache también de aquí de la Ruta Amarilla, al 19 Amarillo, Tacuachito, Muertillo 07. Y a todos los colegas de aquí del volante de la Ruta Amarilla, como no, también para los de la Ruta Café, ahí al Mozambique, a Miguelón, que anda por ahí en Santa María, California, y a todos los camaradas de ahí de la Ruta Café, a todos, es más, de todos los colores, todos los sabores, que no se me sienta ninguno. Y acuérdate también de la Chinche, que ya pasó su cumpleaños, fue el día de ayer. Espero que hoy haya amanecido con buen espíritu. Ahí está Chinche, échale Chinche, ánimo. Y pues ahí, por favorcito, con una cancioncita de Vicente Fernández, la de El Chofer, si se puede, compa Raúl. Ánimo, que esté muy bien, saluditos, bonita tarde. Todo de parte del compa Quiroz de la Ruta Amarilla.

0: 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También voy a Sonora, Sinaloa, con Aloa, Durango, Zacatecas, Nayarit, Jalisco, Guanajuato, Querétaro, Hidalgo, Colima, Tlaxcala,
1: dos Guajata, por una, Chiapas, dos, Tabasco, Campeche, dos por dos, cuatro.
0: Y Quintana Roo.
1: ¡Se me olvidó el tambo adentro del aljíber! ¡Hijo de la chie!
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5: Continuando contigo en este tu programa Los Albañiles, 2 de la tarde con 12 minutos, ya las 2 de la tarde con 12 minutos. Hola, muy buena tarde, el saludo con todo gusto a Valdo Sixtos. Dice, anda por acá con todo, echándole ganas en la textura. Dice que también para Tadeo, a Tadeo, dice, anda de travieso Tadeo. Ándele de parte de la China, sale Chinita, ahí está tu saludo China. El saludo, muy buena tarde, dice por acá, para al compa Mochi. Dice a Marcos, al compa Marcos, también el saludo para el compa Monchis y la cuadrilla número uno de fontaneros. Dice, porque andamos chambeando en el puro calorón acá por el santuario, ya a punto de ir por las primeras frías, llevar el envase y pagar únicamente el líquido. André, pues, saludotes, voy con saludos para ustedes. Dice por aquí este mensaje. Dice que saludos para su suegra, pero no nos dicen cómo se llama su suegra, ni de parte de quién, que hoy está cumpliendo años su suegra, cómo se llama, y de parte de quién. Bueno, pues ahí de eso nos escuchan Altamira. Ándele, pues ahí está el mensaje. El saludo, buena tarde, Raúl, dice saludos por acá para la novia del 10. Órale, la novia del 10, por acá los de la Ruta Gris, para todos ustedes, Ruta Gris, ahí está, del transporte público, Zamora, Jacona, la Ruta Gris, dice para la novia del 10 que quiere una teta. Hola, muy buena tarde, Raúl, dice, mándame por favor este saludito por acá, dice, al maestro Mendoza, también para su chalán frijoles crudos, dice, ahí anda, dice, por allá chambeando en los sucuares de parte del camello y el indio, gracias por tu mensaje. Voy con otro saludo más el día de hoy, dice por acá para a don Pedro Lavela, el señor Pedro Lavela, también para el amigo Gonza y los chalanes, al amigo Adán y la lámpara y quién más. Bueno, pues para todos ustedes, por allá raza de los Sucuares, en sintonía de la Catedral de la Música. El saludo al amigo Heraclio, a Martín Magaña en Querénguaro. El saludo también para el señor Israel en Querénguaro. El saludo de Iscatal Raúl. Buena tarde. Saludos desde Jesús María, Jalisco. El saludo de parte de Leo, Leo Naipes. Deseando de macuarro mugroso. Órale, Leo. Bueno, pues allá la gente de Jesús María, Jalisco. Los saludos. Y reportándose Miguelón de Santa María, California. ¿Qué tal, Miguelón?
6: Raúl, buenas tardes. Acá un saludote de parte de acá de Miguel, de Santa María, California. Ahí para la ruta chocolatera, la amarilla. Ahí para el Muertillo, el Mozambique, la Borrega, la Galleta, Pepe Baicas, allá en la Gris, Carlos el Muñeco, Quiroz, Relámpago, y a los Guaraches, a Chuy el Mecánico y a Chuyito, y al Mozambique también. Y acá de ese lado del charco, a Carlos. 1028 La Momia, de allá que pertenecía a la Ruta Naranja. A ver si puedes con una cancioncita, una que tengas por ahí de Miguel y Miguel, o una de los Tigres del Norte. Gracias.

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11: 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Continuando contigo en el programa Los Albañiles, 2 de la tarde con 22 minutos, ya las 2:22. El saludo para Alejandro, el Junior Morales, también para Tino. Tino, el Guatemala. Dice, por acá andamos en Denver, California. Dice, preparando para tirar concreto. Dice, de parte de Camaney, que mañana me les voy para Chaparaco. Ándele, pues. Sale, Camaney. Acá te esperamos en Chaparaco, por acá tu gente. Órale, el saludo con todo gusto, dice por acá para el Nanos, Carlos, Rocha y la Oruga. Sale. Este otro saludito para la cuadrilla de Don Cuco, allá nos sintonizan. Dice saludos para el Vega, del Mero, a Tecucario, también para el Mara, a Pirrín, a Chuy, también para Susi de Tangancicuaro. Su saludo con todo gusto. Nos sintonizan en Oxnard, California. Su saludo más. Raúl dice que tal, buena tarde. Quisiera mandarles este saludito, por favor. Dice por acá para. Para del béisbol Rojos de Jacona. Saludos para Tacho y familia. También para los de la Madera San Pablo en Jacona. Ahí quedando su saludo. Raúl, saludos. Dice por acá para al maestro Centella. Órale, también para el chalán El Rayo. El maestro Centella. Y el chalán Juan, el chalán El Rayo, ¿verdad? El maestro Centella, pues el chalán El Rayo. Ándele pues, saludotes, buena tarde, saludo para Al Camello, Pedro, Chaneque, Afello. Dice también para Dice que para su vieja Fernanda, de parte de El Monito. Saludotes. Voy a dar un saludo para Poncho Arroyo, al amigo Poncho Arroyo, por acá los de Transporte Urbano, Zamora Ario, por acá los rojos, al amigo Poncho Arroyo. Voy a enviar un saludo para el Memo, por acá en Chaparaco, a Pancho el Pintor y a Lalo Contreras, por acá en Chaparaco. Bueno, pues de mi cartera para ustedes.

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1: Buenas tardes, Raúl. Buenas tardes. Aquí reportándose Panchitos de las montañas de California, de Calistoga, California. Ahí puedo mandar un saludo para toda la rajita de Tachau. A ver, nos puedes complacer con una de las helguerillas. La que dice, anda, paloma, y dile. Por favor, te paso. Buenas tardes, Raúl.

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5: 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Por aquí está el chalán soñando. Está soñando el chalán, ¿no?
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5: Eso es todo, por el puro gusto de la amistad. Órale a participar. 2 de la tarde, 42 minutos, 18 minutos para

Las tres. Bueno, con un saludo al amigo Pinky, por acá Botanas y Tostadas Pinky, aquí a espaldas de Grupo Radio Zamora, al amigo Pinky y bueno, todos los amigos que le acompañen, dice ahí su Club de Arcoíris, ¿verdad, Pinky? Sí, chocolatito. Bueno, pues ahí quedan los saludos. Voy a enviar un saludo a Poncho Ríos y su gente para todos los trabajadores. Poncho Ríos, allá en Chaparaco. Sale mi amigo Poncho. Bueno, pues saludotes a mí para Poncho Arroyo, a Lalo Contreras, a mí para el Memo y para Pancho el Pintor de Chaparaco. Voy con otro saludo para trabajadores del transporte público Zamora, Tangamandapio, Chavinda. Para todos ustedes, por ahí anda José Miguel, anda Minais, anda Tony, mi compa Mike. Bueno, pues para todos, transporte público Zamora, Tangamandapio, Chavinda. Sale Minais.

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8: Bueno, pues rápidamente me voy con más música. Saludos con todo gusto. ¿Qué pasa, mi amigo? ¿Cómo anda? Pero primeramente haciéndole la invitación para que participen y se ganen una revolvedora aquí en la Catedral de la Música en el programa Los Albañiles, ¿eh? Ahí está la invitación para que participen en este su programa Los Albañiles, programa Los Constructores. 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
11: Bien, aquí continuando contigo. Bueno, pues lleve el envase y pague el líquido. Pídela bien fría. Solamente 8 minutos para las 3 de la tarde. 8 para las 3. El saludo con todo gusto para la familia Vega Jiménez. La familia Vega Jiménez, de parte de José Vega, el saludo con todo gusto, dice por acá, pues ahí te encargamos una canción de las muchachas. Bueno, pues ya que van a cantar las muchachas, saludos para el maestro Manny Jauregui, también para Chiquitín y para toda la cuadrilla de trabajadores, me sintonizan en Chavinda. Sale, Mike.

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1: Gente auditorio, muy buena tarde. Agradeciendo su compañía, su preferencia para este programa. El programa Los Albañiles, programa Los Constructores. Un programa creado, producido por su servidor Raúl Valdés para todos ustedes, trabajadores de la construcción. En concreto, en la 91.7 de tu FM, la Catedral de la Música. Programa Los Constructores. Buena tarde. Hasta mañana, Dios mediante. Cuídense mucho y sean felices, intensamente felices. Hasta mañana, que Dios les bendiga y que tengan un excelente fin de semana. Y bueno, pues nos escucharemos mañana, Dios mediante. Chocolatito, deséales un hermoso día, Chocolatito, un hermoso día a todo nuestro auditorio.
2: Que tengas un hermoso día.
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4: Son las 3, con 2 minutos.
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1: Minuto 120 en Sudáfrica. Uruguay y Ghana jugaban el pase a semifinales y sobre la línea, Luis Suárez detuvo con la mano un gol cantado. Expulsión inmediata para el delantero charrúa y penal para los africanos. Asamoah Gyan tuvo la oportunidad de llevar a Ghana a las semifinales de la Copa del Mundo, pero estrelló el balón en el travesaño. En los penales, Uruguay avanzó. Luis Suárez, entre lágrimas ahí en el túnel, se convirtió en villano y héroe al mismo tiempo, en una de las escenas más recordadas de los mundiales. Una historia en la que, a través de una acción no permitida, los charrúas lograron terminar entre los cuatro mejores en Sudáfrica 2010.
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4: Con el propósito de proteger la integridad de peatones, conductores de autos y motociclistas a través del respeto a las normas viales, fue puesto en marcha el programa de luchadores viales en Zamora. En el evento, el presidente municipal enfatizó que se tiene el propósito de mejorar la movilidad urbana en el municipio a través del respeto y la educación de las normas de tránsito, que se pueden generar a través de este vertiente.
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4: Los diputados de la 76ª legislatura reforzaron la Ley de Turismo de Michoacán al fortalecer la capacidad institucional de supervisión y control del sector turístico, promover la formalización de los prestadores de servicios, incrementar la seguridad jurídica de los particulares y favorecer una competencia equitativa dentro del mercado de hospedaje temporal. También se busca la regulación de los servicios de estancia turística eventual y de las plataformas tecnológicas que intervienen en dicha actividad.
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4: La Comisión Reguladora de Telecomunicaciones anunció una prórroga para la vinculación de la CURP con las líneas telefónicas celulares. De esta forma, se estableció un calendario para que, entre agosto y diciembre, los usuarios de telefonía celular hagan el proceso y será acorde al último dígito de su número, en que deberán cumplir con dicho trámite.
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4: La indicación geográfica Aguacate Franja Michoacán representa un paso estratégico para fortalecer la competitividad de los productores michoacanos, al proteger el origen, la calidad y el prestigio de uno de los productos agroalimentarios más importantes del país, en un mercado internacional cada vez más competitivo, informó la Secretaría de Desarrollo Económico del Estado. Los beneficios de esta actividad alcanzan a los 48 mil productores, 94 empacadoras y una agroindustria que genera más de 150 mil empleos directos e indirectos.
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4: Grecia Quirós, alcaldesa de Uruapan, presentó una acción de inconstitucionalidad ante la Suprema Corte de Justicia de la Nación contra la reforma electoral en Michoacán. La reforma se volvió controversial porque prohíbe a las candidaturas independientes asociarse, coordinarse entre sí o utilizar símbolos, colores, emblemas o mensajes que puedan hacer pensar al electorado que forman parte de una misma plataforma política.
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1: Son las 4 con 2 minutos.
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1: Son las 5 con 7 minutos.
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10: Vale, va.

0: échale ganas, compadre. ¿Dónde andas por ahí esos rieleros, hombre? Del otro lado.
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4: Con el propósito de proteger la integridad de peatones, conductores de autos y motociclistas a través del respeto a las normas viales, fue puesto en marcha el programa de luchadores viales en Zamora. En el evento, el presidente municipal enfatizó que se tiene el propósito de mejorar la movilidad urbana en el municipio a través del respeto y la educación de las normas de tránsito, que se pueden generar a través de este vertiente.
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4: Los diputados de la 76ª legislatura reforzaron la Ley de Turismo de Michoacán al fortalecer la capacidad institucional de supervisión y control del sector turístico, promover la formalización de los prestadores de servicios, incrementar la seguridad jurídica de los particulares y favorecer una competencia equitativa dentro del mercado de hospedaje temporal. También se busca la regulación de los servicios de estancia turística eventual y de las plataformas tecnológicas que intervienen en dicha actividad.
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4: La Comisión Reguladora de Telecomunicaciones anunció una prórroga para la vinculación de la CURP con las líneas telefónicas celulares. De esta forma, se estableció un calendario para que, entre agosto y diciembre, los usuarios de telefonía celular hagan el proceso y será acorde al último dígito de su número, en que deberán cumplir con dicho trámite.
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4: La indicación geográfica Aguacate Franja Michoacán representa un paso estratégico para fortalecer la competitividad de los productores michoacanos, al proteger el origen, la calidad y el prestigio de uno de los productos agroalimentarios más importantes del país, en un mercado internacional cada vez más competitivo, informó la Secretaría de Desarrollo Económico del Estado. Los beneficios de esta actividad alcanzan a los 48 mil productores, 94 empacadoras y una agroindustria que genera más de 150 mil empleos directos e indirectos.
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4: Grecia Quirós, alcaldesa de Uruapan, presentó una acción de inconstitucionalidad ante la Suprema Corte de Justicia de la Nación contra la reforma electoral en Michoacán. La reforma se volvió controversial porque prohíbe a las candidaturas independientes asociarse, coordinarse entre sí o utilizar símbolos, colores, emblemas o mensajes que puedan hacer pensar al electorado que forman parte de una misma plataforma política.
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2: Belo Horizonte. Quedó en silencio aquel 8 de julio del 2014. Ahí estuvimos. Brasil, anfitrión del Mundial en ese año, se derrumbó ante Alemania con un 7-1 imposible de creer.
3: En el Mineirao,
2: las miradas perdidas, el llanto en las gradas y la incredulidad acompañaron cada gol. Antes del descanso, ya era una pesadilla. Pues el marcador proyectaba un 5-0. La afición, los jugadores, no terminaban de reponerse mentalmente de un gol cuando ya les había caído uno más y uno tras otro. No fue solo una derrota, fue una herida histórica para el fútbol brasileño. Vivida en casa, ante su gente, es recordada en la actualidad como la goleada más humillante en las Copas del Mundo por el contexto local de la verde amarela.
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0: Más que aprovecho nuestra historia para escribir una canción y de lo triste hacer victoria. Pues si canto simplemente es para desahogar la herida.
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1: Son las 6 con 2 minutos.
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